0: Estoy hablando de Luis María Benítez Riera, de César Diesel y de Carolina Llanes, fueron quienes firmaron una infame sentencia que termina de consolidar este círculo de violencia. Han querido matarme políticamente dos veces. La primera vez en el Senado de la Nación y luego en una Corte Suprema de Justicia arrodillada, que ignora los propios precedentes internacionales que han terminado finalmente condenando a la República del Paraguay a reparaciones multimillonarias. Es sumamente fácil para gobernantes como el presidente de la República de mi país, Santiago Peña, jactarse que vivimos en el país más democrático del mundo. ¿De qué democracia me habla el presidente de la República de mi país cuando lo que hace es construir una democracia sin voces disidentes, sin voces de mujeres, aplacando toda posibilidad de debate en el avance hacia un autoritarismo en el cual camina el Paraguay? Tengo algunas cosas más que decir, pero creo que es digno también escuchar a las compañeras y me están señalando el tiempo. Así que quisiera agradecerles profundamente que me hayan escuchado. Quisiera agradecerles y yo puse todos los testimonios en este libro. 4 horas y 21 minutos. Crónica de una injusticia anunciada. Esa es la violencia que vivimos en el Paraguay. Esa es la violencia que tenemos que combatir. Así que gracias, compañeras, por escucharme. Gracias, compañeros, por escucharme. Y de esta manera ir construyendo esa América Latina libre de violencia. Gracias.
1: La intervención de Katia González ayer llevó su caso ante la Organización de los Estados Americanos, OEA. Denunció haber sido víctima de una ejecución política planificada y de una campaña de violencia institucional que, según sostuvo, comenzó con el linchamiento virtual sistemático y culminó con su pérdida de investidura y la posterior ratificación de la decisión por parte de la Corte Suprema de Justicia. En la Asamblea General de la OEA, que se desarrolla en Panamá, donde integró un plantel sobre violencia política y digital contra las mujeres. La exparlamentaria comentó lo que sucedió desde aquel 14 de febrero de 2024, donde se consumó, decía ella, el ultraje a la República. Esa fue la expresión utilizada. Ultraje a la República, un verdadero ultraje a la República, tras ser expulsada mediante una sesión extraordinaria que calificó como un atraco perpetrado por la bancada del cartismo y sus satélites. Ejecutaron su pérdida de investidura con 23 votos, 23 votos que violaron la propia legalidad del Congreso, según sostuvo, al recordar que una resolución del Senado exigía una mayoría calificada de 30 para una medida de esa naturaleza. Calificó el proceso parlamentario como una farsa procesal vestida de formalidad y aseguró que se vulneró completamente su derecho a la defensa. Y después va hasta la Corte Interamericana de Derechos Humanos. El mensaje del poder es brutal.
2: Y esto más o menos se va a estudiar. ¿Cómo es el caso cuando se va a estudiar?
1: Se analiza. Eso se estudia así como un proceso también acá. Solamente que es una... ella lo hace. Ahora se fue a hacer una exposición ella en la OEA porque fue invitada. Porque se trata de un evento que tiene justamente como uno de los objetivos, escuchar durante este panel, digamos, sobre violencia política y digital contra las mujeres. Y ella fue invitada justamente por lo que le sucedió. Pero el canal, digamos, la vía que se va a utilizar, que ella va a utilizar ahora, que va a recurrir, lo había anunciado, es ante la Corte Interamericana de Derechos Humanos. Lleva también su tiempo, como todo un proceso, ¿verdad? Porque se hace la denuncia, después se tiene

0: que presentar los cargos y descargos y compañía, y no es rápido también, ¿verdad? Va a ser un proceso largo, pero ella aseguró que lo haría. Y Paraguay está con esto en riesgo de pagar en lo económico, ¿verdad? Una indemnización multimillonaria. Y ella decía, más allá de lo económico, voy por mi reputación, el daño que me hicieron como persona, como política, decía ella, va mucho más allá de lo económico. Pero sí, Paraguay ya fuertes sumas está pagando, no es que pagó, está pagando y va a continuar pagando mientras tenemos gente acá en nuestro país que viola la Constitución Nacional. Ayer todo el mundo estaba en ese acto, en el Archivo Nacional, ¿verdad, Tony? Sí, porque se recordaba el día 20, ¿verdad? El día de la Constitución Nacional. 34 años de vigencia, ¿verdad? De nuestra Constitución Nacional. Y estaban esos que de repente pisotean toda nuestra Constitución, estaban ahí, acuérdate, mala acto, ¿verdad? ¿Vale? Acuérdate, estaban ahí. Y más allá del discurso y de las fotos y compañía, de ir a mirar un poco lo que era nuestra Constitución, sacar del baúl de los recuerdos, ¿verdad? Los escritos de cómo se preparaba y todo eso. Si es letra muerta, no sirve, ¿verdad? Hay que mantenerla viva, pero con las actitudes, con las decisiones que se van tomando, ¿verdad? Acá hay mucha violación contra los derechos. Y ayer estaban todos ahí en... Acuérdate, mala. No, Jaime, para recordar el Día de la Constitución Nacional. Si ayer fue el feriado, ¿verdad? La Constitución paraguaya, el documento jurídico más poderoso, vigente, ley discurso, ¿cuál? ¿Dónde mando yo ahí?
1: La realidad.
0: Estamos en la violación de los derechos.
2: Yaguato, un de bola.
1: Esa frase que quedó para el recuerdo.
0: Sí. Hoy invitego es el rollo Julio Rosalino en la acto, pero participa y ahí mandé un libro, bueno, y archivo, y porque se conmemoraba, pues, ¿verdad? El 20, el nacimiento de un Paraguay verdaderamente nuevo, Heiley discurso cuera.
3: ¡Qué mandubio!
0: La Constitución de 1992, el texto que trajo democracia, pluralismo y respeto, hey, a nuestros derechos, después de décadas de autoritarismo, hey, el alma de la democracia paraguaya, fue también otra expresión que utilizaron. La herramienta que nos permite resolver nuestras diferencias en paz y seguir construyendo juntos un futuro. Ya va, tengo la discurso. Conocer la historia y bla, bla, bla, ya te digo. Va, y voy a llamar Marcet.
4: Bla, bla, bla, bla, bla, bla.
5: Es una payasada.
0: Ya te digo. 35 minutos de las 7.
6: La temperatura continúa 8 grados a esta hora, gente, en Pedro Juan Caballero. Vamos a vender un poquitito también aquí en la 94.3. 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

0: Son las 7:59, estamos a través de Oasis en el Centro de Noticias en esta jornada. El grupo Generación, era Barreto, sí, Generación de Villarrica.
1: Así mismo es.
0: Bueno, hoy estamos ya en el sexto día del novenario en honor a la Santa Patrona de Pedro Juan Caballero. Asegurar una salud integral es el tema que se reflexiona en la fecha. Y a las 5:20 ya se empezó con el Rosario de la Aurora. A las 6 de la mañana la celebración eucarística. A las 7:30, a esta hora, tenemos la segunda celebración. El gabinete del gobierno departamental está como invitado. A las 10:30 horas, el Centro de Enseñanza Integral CEI. A las 12 horas están como invitados miembros del Hospital San Lucas. 13:30 horas tenemos también celebración eucarística. A las 15 horas, Santo Rosario. A las 16 horas, celebración eucarística. Sectores 14 y 15, escuela, directivos, docentes y alumnos de Santa María de los Ángeles, Colegio Santa María de los Ángeles. Para las 16 están como invitados. 17:30 horas, Parroquia María Auxiliadora de Bellavista. También la gente de AGMA, Amambay. A las 19 horas están como invitados miembros de la circunscripción judicial de Amambay. A las 20:30 horas también celebración eucarística. Y a no olvidarse que todos los días hay para la merienda, para la cena, una cantina bastante surtida con las comidas típicas tradicionales de esta época. Todos los días al costado del templo parroquial, ahí la gente puede ir a comprar payagua mascada, pastel mandí-o, el mbejú, el cocidito, ¿verdad? Y este sábado, después de la celebración de la Santa Misa, el término ya, ¿verdad? De ahí se cierra prácticamente nuestra fiesta patronal. Tenemos también el sorteo del gran bingo parroquial. Y todavía contamos con los números de la rifa parroquial que sortea el 4 de julio a las 10 horas en la explanada del templo parroquial. 50.000 guaraníes cuesta y podemos ganarnos un automóvil Chevrolet Onix 2026, 0 kilómetros. Año suspendé, Mayer Rosalino. Zeriño, ya poses ahora ese año suspendido. Una moto eléctrica y una moto Kenton Viva de 110 cilindradas. Son los premios para esta gran rifa parroquial. 50.000 guaraníes cuesta. Están las personas, digamos así, autorizadas para la venta. En algunos locales también se puede conseguir. Fiesta patronal en honor a nuestra Madre del Perpetuo Socorro. El aniversario número 81 ya. Fiesta de la Madre del Perpetuo Socorro. Bueno, ahí está entonces la programación para hoy. Varios horarios de celebración eucarística. Ah, y a no olvidarse también que tenemos confesión todos los días durante... se oficia también la Santa Misa, hay sacerdotes ahí dispuestos para escuchar a la gente. Es cuestión de acercarse nada más. La predicación este año a cargo del padre Ramón Chamorro. Él es el encargado prácticamente de la pastoral vocacional redentorista región Paraguay. Bueno, y le escuchamos de fondo al Padre Leo con esta canción que se lanzó la semana pasada y ya está también en Spotify.
2: Sí, ¿ya está en Spotify?
0: Ya está. Ah, qué bueno. Justamente ayer me comentaba el Padre Leo, ya está. Él decía que llevaría unos días, ¿verdad?, para contar ya también con esa canción en la plataforma y ya. Hoy es tema.
2: Entonces, ¿cuál es el título?
0: Mi Perpetuo Socorro se llama. Ahí ya podemos
2: para
0: buscar.
2: Para que la gente pueda ubicar.
0: Sí, sí, la gente ahí por ese nombre ya puede buscar a Ojenduta, mala pura. Y dicho sea de paso, mucha gente visitó la página en YouTube y le dio el like, el famoso me gusta, ¿verdad? ¿Qué tal la gente? Ya pues acá algunos ya o pura gima, ya ensayamos y nada, yo pura gima, con, ¿cómo se llama? En la serenata. Y esto se lanzó la semana pasada, no, creo que miércoles. Y fue uno de los primeros medios, realmente. Fue apenas de teclado. Sí. De igual, yo veo ya para otro lado y para algo otro lado, pero con nosotros habló al siguiente día del lanzamiento.
1: Sí.
0: El padre decía que estaba muy contento, comentaba la historia de cómo surgió y todo eso, ¿verdad? Esta canción que escuchamos de fondo, a la madre del perpetuo socorro, mi perpetuo socorro.
1: 8:04, 8:04, ya es la hora del desayuno, señores. 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Y ¿sabes con qué vamos a...? Vamos a echarle un poco de manicuí.
0: Ah, tenemos que agradecer eso.
1: A nuestro yogur. ¿Está escuchando, doña Odulia? Ahí en la feria. Saludos
0: para doña Odulia.
1: Doña Odulia, muchas gracias también por el yopoy. Me dijo, era mina se marcha con manduicuí, porque es anduicuí canguilento, Inés.
0: Se pila y es.
1: ¡Ay! No, el mal duico es para levantar el ánimo, no es para eso, Rosalino.
0: Se apetú me guaraña, se apetú me guaraña. Gracias, señora Julia. Y mira que es bien, ¿cómo se dice? Bien fresquito.
1: Y pajuete.
0: Ella
1: hace eso.
0: Algunos le echan un poquito en el cocidito.
1: En el café con leche.
0: Sí. A Pepe va a completar la mañana, Rosalino.
1: Yo puse hoy
0: mañana ya vamos a estar con más energía porque... Ya le vamos a bajar el manicuí con el cafecito con leche.
1: Miel de abejas, ¿cómo yo mi chimía? ¿Qué tú dices? Embarate miel de la
0: apetú. Bueno. Sí.
1: Ahora escoge yo los salines, ¿dónde?
0: Creo que hay. Gracias, doña Julia, por cuidarnos, por preocuparte también por nosotros.
1: Yo preocupa y te indere.
0: Muchísimas gracias.
1: A toda la gente de la feria también, nuestro saludo, como siempre, están en sintonía. 8:06, sabemos lo que te costó llegar hasta acá, ahora elegí bien dónde seguir creciendo. 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
0: ¿Con quién podemos hablar para que nos amplíe también sobre el albergue temporal habilitado por la MUNI? ¿Peiko o David? ¿Vale? De... referente al reto en Dica tú, porque ya está habilitado también el Hogar Municipal de Cuidados de la Tercera Edad Santa Ana.
1: Oye, te mando, Morocho. Ahí está para Morocho.
0: Vamos a tratar un poco de llamarle a él, ¿verdad? Para que nos comente más sobre esto. ¿Con qué vamos a contar? ¿Cuántos cupos de repente tiene? Todo eso vamos a hablar un poco. Porque esto es importante dar a conocer a la ciudadanía. Para que se sepa dónde podemos llevarle a la gente que de repente le vemos, ¿verdad? Por ahí. O a quién podemos llamar, ¿verdad? Directamente para que puedan hacer el apoyo, el aguante correspondiente, ¿verdad? Albergue temporal también habilitado por parte de la Municipalidad de Pedro Juan Caballero. Ya en San Gerardo, Hogar de Ancianos Santa Ana.
1: Santa Ana, así se llama.
0: Santa Ana, Hogar Municipal de Cuidados de la Tercera Edad. Santa Ana. Vamos a ver si logramos contar. Y que tú, Ana, alguno ya puso acá, Pepe, ñándale, no, yo dije, si no ñande, estoy ñande, yo ñande juicio a Rosalín.
2: Ñande
0: juicio.
2: Sí, ya.
0: Y que se va, que también se va a ofrecer, dónde podemos llamar y todo eso. Vamos a hablar con ellos también. Tempranito estuvimos hablando con Héctor Acuña, de la gobernación, y él nos comentaba que a partir de hoy, y al menos durante esta semana por 4 días, ¿verdad?, que marca la temperatura más baja, para que se le pueda también brindar a esa gente entonces un lugarcito para quedarse de noche, ¿verdad? Mm. Se puede llamar al 911, dijo él, a cualquiera de las dependencias policiales más cercanas también.
2: Ayer fue feriado y por eso no trabajaron. Hoy sí ya full.
0: Hoy sí.
2: Ah, full.
0: Ayer,
2: porque pues, mañana indica 6 a 5 grados de mínimo.
0: Sí.
2: Y puede ser menos también, ¿eh? Pero hasta el momento dice 6 grados y la sensación térmica a veces 4, 5 grados.
0: Baja más.
2: Baja más.
0: Sí.
2: Por eso es muy importante también la gente de los albergues, que trabajen un poco. Y siempre, como Marcia ya estuvo mencionando, recibe el apoyo de la Policía Nacional y también de la gente del Cuerpo de Bomberos, Marcia.
0: Así es. Y
2: son hay que avisarle a ellos y
0: sí,
2: enseguida se van ahí a buscar a la persona. Porque sabemos que hay muchas... Muchas personas en situación de calle. Ahí en la plaza Capitán Pedro Juan Caballero, ahí siempre veo un grupo de personas en situación de calle de noche, hacen fuego, hacen fogata, Marcelo.
0: Sí.
2: Y algunos tienen su camping también. Pone ahí su camping y alrededor de la.
0: Sí, otros fuego. Están con la famosa carpa, ¿verdad? Mm.
2: Y otra zona acá, ¿cómo se llama la ahí sobre Perpetuo Socorro, esa plaza? La primera plaza que está acá.
0: ¿Sobre Perpetuo?
2: Perpetuo Socorro y Teniente
0: Panchito Nero. López.
2: Panchito López.
0: Sí.
2: Ahí también.
0: Panchito López, después está la Plaza Pedro Juan Caballero. Teniente Valdés ahí. Parece que no se utiliza tanto ahora.
2: Sí,
0: ¿verdad?
2: También hay un grupo.
0: Pero ahí, menos ya. Menos anteriormente ya. Había anteriormente mucha gente había ahí, mucha ¿verdad?
2: Gente. En esa zona hay que trabajar un poco. Mm. Tratar de que a eso de las 7:30 de la tarde o 19 horas en adelante ya hay que buscarle a esa gente, si hay un poco de apoyo también.
0: Sí.
2: No sé si en la Exdiven se va a habilitar también, Marce. Eso queda a cargo de la municipalidad.
0: Y vamos a preguntar. Porque
2: siempre allí también se habilita.
0: El anuncio que he visto, al menos por parte de la municipalidad, fue en el hogar de ancianos.
2: ¿Ese que
0: Santa
2: barrio,
0: Ana.
2: Santa Ana.
0: Santa Ana. ¿Se llama San Gerardo se queda?
2: San Gerardo. Ahí cerca, detrás del Ministerio Público, más o menos.
0: Sí.
2: 2 cuadras allí.
0: Pepe, hoy unidad de salud familiar ahí. ¿Y qué eres teniendo ahí?
2: Sin problema. Hoy ya estamos avisando eso a la gente también, ¿eh? 8:11. Seguimos en el Centro de Noticias. 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
0: Y este martes cobrarán los beneficiarios de los programas sociales y otras personas de la tercera edad. Desde el jueves, el Ministerio de Economía comenzará el pago de salarios a la función pública. El cronograma dado a conocer por el Ministerio de Economía y Finanzas indica que hoy, 23 de junio, cobrarán los veteranos, pensionados y beneficiarios de los programas Adultos Mayores y Tecoponán Bareté. Mm. En el caso de la pensión universal, el programa de Adultos Mayores, hoy cobrarán 370.051. Que ya figuran en la
2: ¿cuánto
0: lista.
2: Era? ¿Cuánto?
0: 370.051.
2: Ay, joder.
0: En tanto que para el viernes serán incorporadas 6.556 personas que cumplieron 68 años hasta junio. Mm. Entonces hoy una parte, la gran parte a partir de hoy, ¿verdad? Más de 370 mil adultos mayores. Y el viernes los recién incorporados, 6.556 que cumplieron ya 68 años de edad.
1: 68 años cumplidos.
0: Sí. El miércoles será el turno de los jubilados. Desde el jueves 25 cobrarán ya sus salarios los funcionarios de las administraciones públicas, ¿verdad? También personal de salud y compañía. Fuerzas públicas, Poder Judicial y las gobernaciones. El 29, educación y universidades. El 30, para servicios personales pendientes. Es el calendario que ha lanzado el Ministerio de Economía y Finanzas. Desde hoy, entonces, adultos mayores, 370 mil y poquito. Después están también los veteranos, pensionados. Tecoporán Barete. Pagos de junio comienzan hoy con la tercera edad. Esa es la información que también compartimos con nuestros oyentes.
1: Compartimos también el aviso de CNT. Marcia Saya, ¿revisaste tu cartón? Porque aquí hay un ganador de un televisor de 43 pulgadas. Es el cartón número 150.955. 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Aquí en Pedro Juan Caballero, distribuidor Pedro Ramírez Cabello. Saludos para don Pedro, también siempre está en sintonía a esta hora.
0: ¿Qué número dijo?
1: 150.955.
0: Revisa, que grande cartón.
1: Hay que revisar el cartón de CNT, señores. CNT Sheporemoy. Más tarde voy a ir anunciando de vuelta a ver si la gente puede revisar su cartoncito. 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
0: 8:16, estamos a través de Oasis, la 94.3, en el centro de noticias. La información que también se destaca en judiciales. Proceso a peritos genera un grave precedente, asegura experta. Leemos también, como otra de las noticias, otros títulos. Magistrada Dina Marshuk dedica su título de magíster. En estos últimos días, pues, el escándalo, ¿verdad? Que surgió hacia la magistrada, quien también tiene el título de la Universidad Sudamericana. Y ella fue una de las que cuestionó a Katia González. Polémica por jueza con título de la Sudamericana. Y después empezaron a salir más títulos, y había sido que ahí también se recibía.
1: Oye, investiga.
0: Conocida por la frase sin lloro, que se viralizó en una audiencia judicial, vuelve a estar en el centro de la atención pública luego de conocerse que posee título de abogada expedido por la Universidad Sudamericana, la misma casa de estudios envuelta en el escándalo de Hernán Rivas. Marshuk adquirió notoriedad nacional en el 2021, cuando durante una audiencia judicial reprendió a una procesada con la expresión sin lloro, una frase que rápidamente se convirtió en un fenómeno viral y la hizo conocida fuera del ámbito judicial. Marshuk es jueza penal de ejecución y ha intervenido en diversos casos de alto perfil relacionados con el cumplimiento de penas y beneficios penitenciarios. Entre sus actuaciones más conocidas figuran resoluciones vinculadas a condenados por narcotráfico, integrantes del primer comando capital PCC y procesados por corrupción pública. En varias oportunidades sus decisiones generaron polémica y fueron objeto de apelaciones. El caso del ex senador y ex miembro del jurado de enjuiciamiento de magistrados, Hernán Rivas, estalló en el 2023, cuando se pusieron en duda condiciones en las que obtuvo su título de abogado en la universidad. La controversia se originó debido a la Agencia Nacional de Evaluaciones y Acreditación de la Educación Superior, ANEAES, y el Consejo Nacional de Educación Superior, CONES, señalaron que no contaban con registros de la carrera de Derecho de esa universidad. Según los datos, Marshuk cursó una especialización en ciencias penales en 2023. Su reacción indecorosa en redes. La jueza es conocida por tener reacciones indecorosas en redes sociales. Una de las polémicas más recordadas se produjo luego de que la jueza Mesalina Fernández condenara por difamación a la activista y abogada Esther Roa. Tras las críticas expresadas por Roa a aquella sentencia, Marshuk intervino en redes sociales en un escueto pero provocador sin lloro, desatando una ola de cuestionamientos por parte de usuarios y referentes del ámbito jurídico que consideraron impropia la actitud de una magistrada. La misma expresión fue utilizada posteriormente para responder publicaciones de la ex senadora Katia González. En el ojo de la tormenta llegó por las redes. Redes peinan la problema, Rosa. La hay sentencia, ahora la hay decisiones. ¿Cuál es como va de vaina? Mía, muchas veces ya oñejaron, vamos hoy. Pero a veces sorprende, ¿verdad? Con este tipo de actitudes. Algunos por eso no tienen luego sus redes sociales, ¿verdad?
3: Sí, bolio. Ah.
1: Por acá encontré también un bachiller, no sé. Seguido voy a encontrar de vuelta una información también.
0: Es el que va a integrar la mesa de...
1: La mesa de la comisión de...
0: Ah, ¿qué? Ese es el caso de Nano Galaverna.
1: Hay que bachiller.
0: Sí, él estudió hasta la educación media. Y es uno de los integrantes de la comisión que va a investigar sobre los títulos MAU.
1: ¿Qué?
0: Por él, justamente, se estaban recordando.
1: Bachiller Minte.
0: Y va a estar en la comisión para estudiar.
1: A la pinta. No, apéselo, mira, acá ya encuentro por acá. Acá nomás está en mi querido Rosalino. Internet y él hace internet, chico, que tiempo ahí, pues. Entonces, por ahí. 8:21, señores. Cualquier cosita ustedes pueden llamarnos, no hay problema, o enviar sus mensajes al 0971-629-655, también 0974-943-943 para toda la gente que quiera comunicarse con nosotros aquí en radio.
0: Vamos contigo, Rosa.
4: 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La hora exacta.
5: Son las 8 de la mañana. 23 minutos.
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0: Bueno, son las 8:46. Estamos en el centro de noticias y ahí está. La noticia que estuve mencionando dice: la comisión que investigará títulos falsos tiene un miembro de bachiller. Se trata de Juan Carlos Nano Galaverna, según la publicación de Última Hora. Luego integran también Patrick Kemper, licenciado en Administración de Empresas, Delis Maidana, abogado, Lizarela Valiente, psicopedagoga, Zenaida Delgado es grafóloga. ¡Ay, juepete! Zenaida Delgado es grafóloga.
1: De la gran 7, compañero.
0: Dionisio Amarilla, economista. Sí, este ya suena un poco más. Sí me gusta. Dionisio Amarilla es economista. Blanca Ovelar es psicóloga y docente. Ex ministra de Educación. Esperanza Martínez tiene doctorado, es doctora. Y los abogados Rafael Filisola, Celeste Amarilla y Yolanda Paredes. Esta Celeste Amarilla no parece abogada. Y Yuru Valletreín, esta señora. Se excede mucho a veces en su lenguaje.
2: ¡Vende Yuru!
0: Y sí, y yo me quiero esa gente culta. Esa gente que tiene justamente alto grado académico, o académica en este caso, sea un poco culta, que hable un poco mesurado. Porque ande yo tabú, o cualquier persona ande trataba ahí de tabú, donde es. Ahí la veis tabú, leeré con 3 títulos de doctorado, pero de yo tabú, vaya. Esta Celeste Amarilla a veces se excede mucho. Entonces, a mí me gustaría, bueno, cada uno con su cada uno puede ser un mundo diferente. Pero, según mi punto de vista, tiene que tratar de cuidar un poco su vocabulario, su lenguaje. ¿Qué hay de bueno por ahí, Jessica? ¿Alguna noticia relevante? ¿Mucho frío?
3: Dando
0: paquetes, vemos. ¿Qué vamos a comer hoy, Jessica? Milanesa con...
3: Sí, hay milanesa, tal, no sé qué, pues, y hay arroz y fideo, uno de los dos.
0: Uno de los dos. ¿Y quién va a cocinar ahí? ¿Vos? Va, chef Gondero, Luciano, ¿ves? Ya está cocinando.
3: ¿Puedo comer fideo con arroz?
0: Ahí está. Fideo con arroz. Los domingos yo acepto que haga eso. Entre semana, ¿cómo ya vas? Pues allá, Martín. Y estoy a seguirlo.
4: No va a tener tiempo para
0: no
4: cocinar.
0: No va a tener tiempo para cocinar fideo con arroz.
4: Un meneo. O penta otro reino.
0: No, penta otro. Penta otro. Bueno, continuamos. Peña descarta feriados y la Albirroja vence a Australia el viernes. Ya he leído justamente este título. 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No me abre. 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

0: Aquí ya tengo todos los detalles, Rosa, de lo que estábamos intentando. Llamamos a la gente de la municipalidad. Primero a David, ¿verdad? A David Ocampos, y nos decía que
1: ¿vale?
0: la encargada, para que pueda comentarnos más sobre el albergue, es Patricia, ¿verdad? Patricia Franco. Y le llamamos, pero no contestaba. Mm. Pero acá tengo más detalles ya. Hogar Municipal de Cuidados de la Tercera Edad Santa Ana, el albergue temporal habilitado por la Municipalidad de Pedro Juan Caballero, sobre Juan Emilio Oleari, entre Juan de Ayolas y 12 de Junio, Barrio San Gerardo, con cena y desayuno y chequeo médico para los que se van y se quedan allí temporalmente. Para más información, contactos de repente para tratar de llegar a quién tenemos que llamar, vamos a hablar ahora. Patricia Franco, ¿cómo estás? Buen día.
2: Buen día.
0: ¿Todo bien?
2: Sí, todo bien.
0: ¿Qué? Estamos llamando de Radio Oasis para comentarnos un poquitito más sobre el albergue temporal habilitado. Nos decía que con usted podíamos hablar para que nos comente cómo se puede hacer, qué es lo que se va a ofrecer también, si es tan amable, por favor.
2: Sí, así mismo está habilitado nuestro hogar de ancianos acá que está en San Gerardo. Y como siempre le digo, contando siempre con el apoyo de la Policía Nacional y el bombero.
0: Policía Nacional y bombero. ¿Trabajarían con la gente sí. de la comisaría segunda o cómo sería? ¿Qué sí, es la segunda. Jurisdiccional?
2: Sí, así mismo.
0: Ya, ya. ¿Para cuántas personas aproximadamente hay lugar, Patricia?
2: Para 10 personas tenemos habilitado, 10 camitas.
0: Uh-huh. Para 10 personas. Sí. Y estábamos viendo a través de los anuncios que estaban haciendo desde la municipalidad, que se va a ofrecer también chequeo médico, cena y desayuno, ¿puede ser?
2: Sí, así mismo. Atención médica, cena y desayuno.
0: Uh-huh. ¿Esa atención médica sería mientras esté allí luego ya o sería al siguiente día? ¿Cómo es?
2: Mientras esté aquí.
0: Mientras esté ahí.
2: Cuando llegue mismo, sí.
0: Ya, ya. ¿Van a estar contando entonces con profesionales también brindándole médico, ese apoyo?
2: Sí. Sí, así mismo.
0: Ya, son 10 camas habilitadas entonces. ¿A partir de hoy se queda habilitado?
2: Sí, en verdad ya hace rato que nosotros tenemos habilitado, ¿verdad? Uh-huh. Pero como dicen, hoy habilitaron así formalmente, ¿verdad?
0: Sí, por el frío, ¿verdad? Por la semana que marca
2: sí,
0: mucho frío.
2: Así mismo, uh-huh. Sí.
0: Y la vez pasada, cuando tuvimos ese primer frente frío, digamos, ya se fueron luego algunos, ¿verdad? A quedarse ahí.
2: Sí, sí, así mismo. Vinieron.
0: ¿Cuántas personas por ahí se fueron? ¿O llegaron a rescatar?
2: Vinieron 5 horas que nos trajeron la gente de la policía.
0: Uh-huh. Ya. Y aparte, también están los que, digamos así, viven luego, ¿verdad? En el hogar.
2: Sí, los internos.
0: Los internos.
2: Tenemos 12 abuelitos tenemos acá.
0: Ah, 12. Mira,
2: sí.
0: 12. Y aparte, entonces, hay camas habilitadas para el albergue temporal.
2: Así mismo.
0: ¿Y cómo están los abuelitos? Hablando un poco de los abuelitos, ¿qué tal están de salud, principalmente con este frío, la temperatura más baja?
2: Y gracias a Dios, muy bien. Ellos, porque viste que están muy bien cuidados acá adentro, ¿verdad? Están súper bien.
0: No tienen problemas de salud así, mayores grande. Problemas, digamos, ¿verdad?
2: Sí, así problemas que es normal de la edad, ¿verdad? Uh-huh. Pero grave no tengo.
0: Ya, ya. ¿Son más varones o mujeres?
2: Más varones.
0: Más varones. ¿Y la edad? ¿La edad que tienen los internados?
2: Y el mayor que tengo es con 97 años.
0: ¿97? Mira vos.
2: Sí.
0: 97 años. ¿Y el más joven?
2: Sí. Y el más joven tiene 77.
0: 77. Mira, sí. Están todo bien entonces. Gracias a Dios podemos decir que no les afectó entonces este frío, así como está golpeando a mucha gente, ¿verdad?
2: No, gracias a Dios no.
0: Y ellos tienen también su acompañamiento médico, todo eso, ¿verdad? Ellos
2: Sí,
0: cuentan con
2: nosotros
0: eso.
2: contamos con médico y con enfermera también, ¿verdad?
0: Sí.
2: Tenemos.
0: Bueno, ¿hay algún número habilitado para contactar con el albergue temporal o se hace directamente a través del sistema 911 y la comisaría segunda?
2: Sí, a través del sistema 911 y la comisaría nada más. Bombero también, ¿verdad? Que en este caso.
0: Bomberos, sí, también, que ellos siempre
2: Sí.
0: colaboran.
2: Sí.
0: Y la gente que entonces tiene alguna información puede llamar a esos números, albergue habilitado, 10 lugares, es importante la colaboración de la gente.
2: Sí, así mismo. La colaboración de la ciudadanía también para que si de repente ven por ahí, para llamar a la comisaría o en todo caso acercar hasta acá, ¿verdad?
0: Sí, también se puede hacer. ¿Vos sos la
2: Sí,
0: encargada
2: así mismo.
0: del hogar?
2: Sí, así mismo.
0: La encargada. Hogar Municipal de
2: Encargada.
0: Cuidados de la Tercera Edad, así se llama, ¿verdad?
2: Santa Ana,
0: Santa Ana, Barrio San Gerardo.
2: sí.
0: Muy
2: San
0: bien.
2: Gerardo.
0: Está perfecto, entonces. Muchas gracias, Patricia.
2: Muchas gracias a usted.
0: Hasta luego.
2: Hasta luego.
0: Muy bien. Albergue habilitado, entonces, de la municipalidad. Va a funcionar en el Hogar Municipal de Cuidados de la Tercera Edad, Santa Ana, que queda en el barrio San Gerardo, sobre la calle Juan Emilio Leary, entre Juan de Ayolas y 12 de Junio. Ahí cerquita de la unidad de salud de San Gerardo. Otra referencia, ¿cuál es? Paraguayito, pues me dan la referencia, ¿ya? Escuela Olearia, ¿veí? Upeño ahí, Capilla Santa Lucía.
1: También.
0: La Villa Policial. A ver, ¿te dimos la referencia?
1: Cualquiera te da
0: Bueno, ¿y se
1: guía.
0: puede contactar entonces con los bomberos? O con la gente de la comisaría segunda, que es la jurisdiccional. Si alguien sabe de alguna persona que no tiene un techo para quedarse a descansar un poquito en estas noches frías, se le puede llevar entonces hasta ese hogar. También está habilitado el de la gobernación de Amambay desde hoy, decía Héctor. Lugares ya tenemos, ¿verdad? Al menos el que nos decía Héctor, como para 30. Y en el hogar Santa Ana, 10. Aparte que ellos tienen luego a los internados ahí, ¿verdad? Los abuelitos. 97 años tiene, dice el de más edad. Y el más joven, 77. Y hay más varones que mujeres. Oyente, buen día.
3: Buen día, señora Marcia.
0: Buen día.
3: Creo que está, ¿verdad? Quería hacer un reclamo, por favor, si se puede,
0: Sí.
3: para que, a ver si usted, por medio de usted no le hacen llegar al doctor Encina esto, que su pediatra hoy tenía que atender, ¿verdad?
0: Sí.
3: ¿Por qué no avisa antes si estaba enferma ya? Y mundo criatura con este frío intenso, ya luego enfermo, y le quitamos otra vez y se enferma más, ¿verdad?
0: Manina.
3: Y si uno no lleva, no le llevamos a su control en ese día, ellos también no nos cobran, ¿verdad?
0: Sí,
3: Está
0: sí.
3: en su derecho. Pero yo lo que digo, ¿por qué no se le avisa a las recepcionistas y que nos avisen al llegar, ponen ahí, señores, hoy la pediatra no va a atender? O dice que una semana no va a atender, así es que para que se le, que avisen por el doctor Encina, que esté al tanto que su
0: Faltó la
3: pediatra no va a atender, por
0: comunicación.
3: esto que él no. Sí,
0: Faltó la
3: porque
0: comunicación. Ustedes se fueron a sacar fichas para hoy y ahí no le dijeron nada.
3: no, no por el aplicativo mismo
0: Ah, por el
3: quitamos.
0: aplicativo,
3: Y
0: sí.
3: conste que nos fuimos, sí, y tempranísimo nos fuimos para confirmar.
0: Ajá.
3: Antes de las 7 ya estuvimos ahí con la criatura enferma, ¿verdad?
0: Sí.
3: Enfermo, ¿verdad? Y llegamos a las
0: Con el
3: 8 la
0: frío.
3: recepcionista. ¿Por qué está una recepcionista, una media rubia que es bastante argelada, no sabe
0: Aninas.
3: ser amable, amabilidad poco es?
0: Cero
3: Lo otro
0: híbrido.
3: yo no digo. Cero, la tal de Griselda, esa es una, que
0: De.
3: Dios me perdone, ¿verdad? Pero no se puede continuar así.
0: De. Qué
3: Pongan
0: lástima.
3: en el mural a la doctora Tania, no va a atender, por favor, señora asegurado, ¿verdad?
0: Sí,
3: Creo yo,
0: sí.
3: ¿verdad?
0: No cuesta dar un aviso para que la gente no se
3: Sí.
0: mueva.
3: Sí,
0: Getago Isla Medio,
3: señora
0: lleva
3: Marcia.
0: Lejanguaye. Para evitar
3: Claro
0: este
3: que
0: tipo
3: sí.
0: de. Y más todavía si por el aplicativo se saca ya ¿cómo se dice? El lugar correspondiente, se agenda. Ellos ya tienen conocimiento de cuántos más o menos van a estar y no se puede dar aviso de repente, ¿verdad? A la gente.
3: Exactamente. Y conste que otras cosas que por el aplicativo nadie reclama, ¿verdad? Pero uno ni no sabe su lugar. Mm. Si vos te apliqué, si vos te escribiste número uno, número dos, pero igual no me lo ya da, ¿verdad?
0: Sí.
3: Pero eso nomás es mi reclamo, señora Marcia, y por favor, si
0: vamos a hacerle llegar.
3: Si
0: le vamos a hacer llegar al doctor.
3: Le agradezco muchísimo, señora Marcia.
0: No hay de qué, estamos para eso, señora.
3: Hasta luego.
0: Gracias a usted por llamar.
3: Hasta luego, muy amable.
0: Hasta luego. Qué lástima, ¿eh? Moverle a las criaturas. Griselda es una de las recepcionistas, dice.
1: Y conste que la amabilidad es gratis, señores. Ustedes saben, me refiero a ustedes, gente que trabaja en el IPS, funcionarios del IPS, ¿quiénes son sus patrones? Los asegurados. Atiendan bien. Hagan bien su trabajo. Por favor.
0: No cuesta, ¿verdad?
4: Imagínala mes a mes. No cuesta nada atenderle bien a la gente. Qué lástima que uno tenga que escuchar por radio que Julanita es la encargada de la recepción y es mala su atención o porque no es buena. No, hombre, eso no queda bien. Que te nombre por radio. A mí no me gusta eso.
0: ¿Por qué cuesta tanto a la gente brindarle un poco una atención adecuada, verdad? La persona que trabaja en la recepción.
4: Hay tanta gente.
0: Tiene que tener un... ¿Cómo se dice? Una preparación, una capacitación especial en recursos humanos, ¿verdad? ¿Por qué? Porque trata directamente con la gente y viene de toda clase. O en la impaciencia, o en la llamable, o en andeja y limoncito, pero o en la capacitada para dar con todos, ¿verdad? Recuerdo yo que en la época ya del doctor Guido, como director del IPS, él me decía, se habla directo con la gente. Se le pide directo a la gente. Pero están algunos que se aferran a un trato que ya no condice con un servicio asistencial. Pero en UPP, porque no he nombrado, algunos ya oye jubilar, pues está más o menos que el asegurado o aguanta panas y nada. Han dado CPB la y lugar y ella. El trato que se le tiene que dar a la gente cuando llega ahí tiene que ser el más cordial posible.
4: Y aguanta pan, digo.
0: Y otra cosa, tiene que tener también ya conocimiento de quién va a estar y quién no va a estar. Claro. ¿Verdad? Para poder avisar.
1: Porque la profesional también tiene sus obligaciones. Avisar si uno va a estar.
0: Y si tiene reposo, lo que sea, porque por una semana no va a estar, dijo, ¿verdad? Se enfermó, algo así, dijo luego al empezar, ¿verdad? La enfermedad no tiene hora, eso es categórico, ¿verdad? Pero hay que algo, pues, oye, avisa padre. Rápido llega el...
1: El comportamiento de la recepcionista y también de por qué no avisó a tiempo. Es cierto, ¿cómo se ha formado?
0: Sí, hoy hacía mucho frío, 7, 8 grados temprano.
1: A la criatura es un poco complicadito en
0: este... Sí. Además que la doctora siempre se va, ella siempre, inclusive más de lo que tiene a veces que atender, atiende cuando llega más. Y ahora no va a poder, pues, pero ese aviso... Qué lástima, vamos a ver si, a ver un poco, hoy qué fecha es, hoy
1: es
0: 23. Y con el doctor Guido, habíamos hablado ya en su momento. Y ahora, con el doctor Encina, que está, dicho sea de paso... La atención.
4: Para que atiendan bien a la gente.
0: Sí.
4: En ese campo estaba apretando. Y por lo visto que a esta no se le habló.
0: No se le habla y no, escucha...
4: No, acá está, ¿no?
0: Escucha famoso, vea. Porque alguno con disco hace bien bebé. Y está trabajando. La vez pasada, por ejemplo, una funcionaria dijo, está trabajando bien, está luchando para mejorar las cosas. Eso es lo que se necesita en nuestro IPS, me dijo la funcionaria. Eso es lo que nos hace falta. Pero hay gente que se resiste luego y se aferra. Y reitero, hey, Yago, la persona quien trabaja en una recepción viene a ser el espejo de la institución.
4: Así mismo.
0: Eso ya te dice todo. Y si allí vos encontrás, todo va ahí. Maltrato.
4: Uy.
0: Falta de paciencia. Pepe, hoy de Yandera Subema. Pepe Oilan de presión ya yupipama. Pepe Oilan de corazón ya a 1000 por hora más. Lande acá naciéramos, ya o caputa más lande acá y nada. Ahí luego sí empezamos ya con el tema del trato para con los asegurados, ¿verdad? Dejo más o menos te curí, pero encender a su vez, en vez de que mejoran de la su vez. ¿Vale? No cuestan nada. Y para más se compromete en un centro asistencial donde va a llegar gente de toda clase. Y no está ahí también de balde, como se dice, no es por onda nomás que está ahí. Se le paga para hacer ese servicio. Y cuando vos te comprometes a hacer un servicio, tenés que comprometerte, pero de lleno, y hacer bien. Porque la va a ir a ir, ella potra muy cuentamente de otro lado, ¿eh? De montan de empresa aramba, ¿eh? A Pepe Agandendero Bapucú, tratarse Jaisha, porque en Deisne, Pepe la comandata. Pero ahí, en la institución, la persona, quien está prestando servicio, entre comillas, se cree luego que se le está pidiendo favores. Cuando uno se va. No pone un vallo y alguno.
3: No.
0: No, mandé. Para empezarlo. Y no está pidiendo favor. No, el asegurado está pagando religiosamente.
4: Religiosamente.
0: Le guste o no le guste, se le está descontando de su salario mensualmente, ¿verdad? Para que tenga el día de mañana su dinero en la cajita de jubilación y para las asistencias que se requieren en cuanto a salud. Para eso es el asegurado que dice, yo quiero asegurarme. Sí, ella asegurada tú, porque ya hay coteme. Pero la ella, a veces la gente desistí. Es suspendente. Doy como hay. Apagareita. Y cuántas veces has apagado a otro lado. Inclusive ahora todo ves y alguno de.
4: ¿Y le picha?
0: ¿Por qué? Porque hay empresas que ofrecen seguros médicos y que te cobran mitad de precio de lo que sale, por ejemplo, de tu salario, lo del IPS. Ya te da un paquete, te dice, este es un servicio básico. Después te dice, ya, este es un servicio más diferenciado. Este es un servicio ejecutivo, un servicio plus, que no sé qué, ¿verdad? Pero la ñan de IPS, ya mundo a sapuante, tiene que ser tipo ejecutivo plus lento hoy. El máximo lo tiene que ser. Porque por cada trabajador se va ya por 800 mil guaraníes por ahí. El aporte entre el empleado y el empleador.
4: Sí.
0: Teniendo como base el salario mínimo. ¿Verdad? Teniendo como base el salario mínimo. 750, algo así era antes del reajuste. Ahora hay reajuste, entonces se reajusta ahí también, ¿verdad? Y bueno, vamos a consultarle al doctor Encina y de repente si hay otra pediatra que pueda también cubrir, ¿verdad? De repente esa ausencia. Porque eso es lo que más nos falta, decía también el doctor Encina días atrás, ¿verdad? Pediatra. Tenemos muchos médicos generales, médicos que no se especializaron, que están trabajando dentro del sistema del IPS, decía él, ¿verdad? Y estamos necesitando más profesionales especializados. A eso apunta. Y ojalá se pueda lograr, ¿eh? Porque estado y la coanga y té, está la base y no va a afectar la mitad, me ve. Bueno, tenemos que marcar, ¿verdad, Rosalía?
4: Sí, señora.
5: 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La hora exacta.
6: Son las 9 de la mañana, 14 minutos.
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0: Ya son las 9:47, estamos a través de Oasis en el centro de noticias. Las noticias destacadas en la página de Radio Oasis 94.3. Ocho familias de Capitán Vado quedaron con casas destrozadas y reciben ayuda tras temporal, dice la información que leemos. También, otra noticia, senador plantea modernizar ley de tránsito. Municipalidad de Pedro Juan Caballero habilitó un albergue temporal. También es otra noticia que leemos a través de la página de la 94.3. Y a propósito del tema de Capitán Vado, estamos en comunicación ahora con el intendente, Rodney Villalba. ¿Cómo estás, intendente? Buen día.
1: Sí, muy buenos días a todo el equipo de Radio Oasis y a todos los oyentes.
0: Bien, intendente, comentanos cómo están las cosas, las familias afectadas, casas destrozadas prácticamente ahí en la zona después del temporal y la asistencia sobre todo que le están brindando, intendente.
1: Sí, así mismo. Ya realmente ha aumentado ya la cantidad de víctimas del temporal. Uh-huh. Casas techadas, casas 100% perjudicadas. Estamos ya a 16 hasta el momento. 16. Ya de las 7 de la mañana, 6 de la mañana ya llegaron ya la gente de Emergencia Nacional. Uh-huh. Ya tuvimos una rápida actuación de parte de ellos. Así también el gobernador llamó también ya, preocupado la situación. Y nosotros ya estamos saliendo ya ahora mismo a hacer ya el levantamiento de datos ya de todas estas personas. Y estamos continuando, estamos con los trabajos. Creo que hasta el mediodía nos va a llevar a hacer todo el levantamiento.
0: Uh-huh. Por ahora entonces ya son 16 familias afectadas, intendente.
1: Así mismo, así mismo.
0: Ya, se duplicó ya entonces, porque ayer teníamos más o menos como 8 a 10, decían, ¿verdad?
1: 8 a 10 era, sí, el día ayer. Uh-huh. Justamente hoy recibimos más mensajes y estamos mirando y hay más.
0: Ya. ¿Cuáles son las zonas más afectadas, intendente?
1: Y aquí en un lugar, la colonia Mariscal López, tercera sección.
0: No, Mariscal López, tercera sección. Ahí es donde más destrozo, sí, tuvimos entonces.
1: Ahí donde más destrozos tuvimos.
0: Ya, ya. En cuanto a los servicios, ¿ya se restableció todo en cuanto a la ANDE, por ejemplo?
1: Sí, ayer mismo ya se restableció todo lo que es la ANDE. Con los funcionarios municipales ya hemos ya retirado todo lo que son los árboles caídos que hubo por el camino. Uh-huh. Prácticamente ya esa parte está todo solucionado ya.
0: Ya, ya. Y hoy están haciendo relevamientos, pero ya llegó también respaldo de la Secretaría de Emergencia, intendente.
1: Solamente llegaron para hacer los levantamientos de datos.
0: Ah, ya, levantamiento de datos. Nosotros
1: ayer le hicimos ya los primeros auxilios, dimos lona, uh-huh. Ya hemos traído ya algunos abrigos, prácticamente los primeros auxilios ya se hizo. Ya. Ahora vamos a esperar el trabajo de la Emergencia Nacional.
0: Se solicitaría entonces chapas, esas cosas, ¿verdad?
1: Sí, chapas vamos solicitando. Chapas, maderamen como caibro. Uh-huh. Estamos viendo, por ejemplo, madera terciada, una casa que tres casas fueron totalmente afectadas. Vamos a solicitar también si tienen colchones, todo lo que pueda ser factible. Uh-huh.
0: Veíamos en algunas tomas fotográficas, intendente, que esas casas quedaron deshechas prácticamente. ¿O Itupaité?
1: Así mismo, pues, solo quedaron muchas casas.
0: ¿Tres son entonces?
1: Tres casas que quedaron totalmente por el suelo.
0: Ya, y después se necesitaría entonces para los demás o para las demás casas la parte de chapas y madera, ¿verdad?
1: Madera, chapa y madera, sí.
0: Ya, ya. Qué lástima. Y dicen que duró muy poco tiempo, pero fue...
1: En cuestión de segundos. En cuestión fue entre las 11:00 y 11:30. Ajá. Uh-huh. Realmente vino un apagón y fue en cuestión de segundos.
0: Qué bárbaro. Un tornado, dijeron luego algunos, en algunos audios se escuchaba eso, ¿verdad? Qué lástima. Pero bien, sí. Ya se le está brindando entonces el soporte a esa gente. ¿Se le llevó en algún sitio, intendente? ¿Cómo se procedió?
1: La mayoría está con sus familiares.
0: Ah, ya. Se le llevó junto a familiares. Muy bien. Sí. Entonces, el trabajo sigue.
1: Sí, los trabajos continúan, estamos aquí justamente continuando. Uh-huh. Le estoy acompañando yo personalmente luego a los funcionarios de Emergencia Nacional. Y ya ni terminemos, vamos a estar pasando ya todos los datos a las personas afectadas.
0: Muy bien, vamos a estar de vuelta en contacto seguro a la tarde o mañana para tener más datos así, más precisos ya del trabajo hecho esta mañana, ¿sí?
1: Así mismo.
0: Gracias, intendente, por ahora.
1: Gracias.
0: Hasta luego. Intendente del distrito de Capitán Vado, Rodney Villalba, hablándonos entonces, se duplicó ya, ayer se hablaba de 8 a 10 familias afectadas, hoy nos dice el intendente que son 16, sumamos, entonces las familias afectadas por el temporal que afectó ayer, ¿verdad? Atacó con todo, fueron segundos, dice el intendente, entre las 11 y 11:30 de la mañana, vino primero un apagón y después la tormenta, ¿verdad? La colonia Mariscal López, tercera sección, es la más afectada. Causó destrozos. 3 casas por el suelo. Hoy estoy paite hoy la hoga. Y después las demás necesitarían de chapas, ¿verdad? También madera, dice, para la parte del techo que sí o sí se va a requerir, entre otras cosas. Y las familias afectadas se encuentran la mayoría con sus parientes, dice. En casa de parientes, no, es que se le llevó así en un sitio, digamos, habilitado por la municipalidad. La gente de la Secretaría de Emergencia Nacional está haciendo relevamiento de datos a estas horas, dice, y el intendente está acompañando personalmente ese trabajo. Qué lástima. Cuestión de segundos para... Sí, sin casa, sin techo en algunos casos, ¿verdad? También sin energía eléctrica por un buen tiempito, árboles caídos, centenar de cables sueltos y compañía, ¿verdad? Afectó a varias casas entonces, varias familias, qué lástima, ¿eh? Y puede que haya más, porque continúa el relevamiento de datos.
2: Bueno, seguimos informando, está el compañero Marciano Cangue, en una presentación de Hospital San Lucas. Adelante, Marciano.
3: Sí, y hablando de Capitán Vado, Tony Marcia, la comunicipal en este caso va a tener una actividad el sábado, ¿verdad?
1: ¿Cómo te va? Bien. Buen día, Marciano, buen día, Marcia, Tony, a la amable audiencia, ¿cómo están?
0: Muy bien, muy bien.
1: ¿Todo bien? Así como está diciendo el compañero Marciano, queremos informarle que mañana estaremos haciendo atención en el hospital distrital de Capitán Vado. Se va un compañero para poder realizar, para recibir todas las solicitudes que necesitan. Estamos ofreciéndole todos los servicios en la cooperativa, en el hospital, para todos los socios e interesados de la ciudad de Capitán Vado. Nuestra actividad se llama Comecipal en tu localidad. Entonces, estamos llevando ahora entonces en Capitán Vado. Para que puedan estar informados todos los habitantes entonces de Capitán Vado, los interesados. Entonces vamos a estar mañana a partir de las 8 de la mañana en el hospital distrital de Capitán Vado.
0: Desde las 8 entonces en el hospital de Vado, mañana.
1: Así mismo, Marcia.
0: ¿Cómo se llama, dijiste, Comes y Par?
1: En tu localidad.
0: En tu localidad, bien. ¿Se va a llegar así a los demás distritos también?
1: Sí, vos sabés que ya estuvimos visitando la semana pasada, el miércoles, nos pudimos más informar en la ciudad de Santa Rosa también, y en Bellavista.
0: Qué bueno.
1: Ya nos fuimos y ahora lo que estamos informando a la gente de Capitán Vado, entonces a todos los interesados y socios que quieran solicitar algún crédito, que quieran asociarse, solicitar subsidio, tarjetas, todos los aplicativos de Comecipar, entonces van a poder estar realizando esos servicios mañana a partir de las 8 de la mañana en el hospital distrital de Capitán Vado.
0: Ahí está, interesantísimo eso, porque muchas veces cuesta a la gente llegar, ¿verdad? El viaje, todo eso, y ustedes se están acercando entonces a las localidades.
1: Estamos llevando el servicio a la ciudad, sí.
0: Qué bueno, súper bueno eso, ¿eh? Y vamos a publicitar también a medida que van visitando, ¿verdad?
1: Sí, así mismo.
0: Bien, bien, vamos a preparar ahí un material para lanzar por la página.
1: Dale, también, muchas gracias. ¿Sí? Y también quería informarles también que continuamos con nuestro crédito ordinario que estamos terminando ahora, hasta el 30 de junio, con la tasa de interés del 9,9% hasta 18 meses de plazo. Hay que aprovechar también esta promoción que es bastante accesible, sobre saldo siempre son los intereses. También tenemos el crédito vivienda o sin hipoteca, ¿verdad? Que tenemos con la tasa promocional del 14% hasta 96 meses de plazo, esto va hasta el 31 de julio. Entonces también tenemos que aprovechar esta promoción.
0: Ahí está, hasta el 31 entonces de julio.
3: De julio.
0: Sí.
3: Este crédito vivienda.
0: Ya. ¿Qué más tenemos?
3: Por ahora tenemos eso, ahora estamos enfocados en estas actividades que vamos a estar teniendo entonces para poder realizar.
0: Uh-huh. Súper bien. Credi Vivienda hasta el 31, hasta todo el mes de julio, ¿hay tiempo entonces todavía?
3: Tenemos, sí, ¿verdad? Y el crédito ordinario el 2,9 hasta el 30 de junio.
0: Hasta el 30, eso es lo que ya está por...
3: Ya está por finiquitarse.
0: Finiquitarse ya, ¿verdad? Después todos los servicios que siempre ofrecen, ¿verdad?
3: Después todos los servicios. Subsidio, tarjetas, ahorros, uh-huh. Completo.
0: Súper bien. Dijiste que estuvieron por Santa Rosa y Bellavista. ¿Qué tal fue lo de Santa Rosa y Bellavista?
3: En Santa Rosa tenemos bastante, porque dice que el hospital de Santa Rosa es bastante grande, ¿verdad?
0: Sí.
3: Tiene bastantes, tanto profesionales del blanco como también pacientes, ¿verdad? Que tienen, entonces es un correrío. Ellos nos habilitaron también así una sala. Entonces el compañero estuvo recibiendo todas las solicitudes, todos los servicios también que le ofrecieron y fue bastante bueno también.
0: Ah, qué bien. Ahí tenemos también estudiantes que están haciendo su internado.
3: Su pasantía.
0: Sí, sí, su pasantía. Que también ya pueden asociarse, ¿verdad?
3: Sí, pueden, con la constancia que estuvimos recibiendo también bastante también ahí de Santa Rosa.
0: Así es.
3: También igual Bellavista también. Bellavista también tenemos bastante personas también que estuvieron asistiéndole al compañero para poder solicitar también los servicios.
0: Qué bien.
3: Ojalá que Vado también así sea.
0: Sí, sí, sin duda va a ser así. Un mejor aroma, imagina la gente.
3: Ojalá, ojalá. Mañana a partir de las 8.
0: Mañana a partir de las 8 entonces. Muy bien.
3: Sí, señora.
0: ¿Contacto, por favor?
3: Sí, al 021-248-8490-95. Esos son los internos que tenemos que le vamos a estar atendiendo sin ningún problema.
0: Ya. Y el local que está sobre la avenida Fernando La Mora, ¿verdad?
3: Fernando La Mora, entre 14 de mayo y Tigres.
0: Ahí está. Muy bien, muchas gracias. Excelente semana para ustedes, ¿eh?
3: Gracias igualmente, Marcelo. Y pase bien.
0: Igual, adiós. Salud. Gracias.
3: Es todo entonces.
0: Gracias, Marciano. Comes y par entonces, llegando hasta su localidad. Comes y par en tu localidad. Mañana en Capitán Vado, en el hospital de Capitán Vado, desde las 8 de la mañana, dice, va a estar una persona para recepcionar solicitudes, algunas consultas que quieran hacer sobre la cooperativa, los servicios que ofrece, todo eso. Y formar parte también, ¿verdad?, de la gran familia de Comes y par. Más de 50 años ya de trayectoria, toda una historia en nuestro país, ¿verdad? 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
4: 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La hora exacta.
5: Son las 10 de la mañana, 2 minutos.
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0: Y solamente 11 grados va a alcanzar hasta el mediodía. Ya va a ir bajando de vuelta.
1: Ya, solo frío, frío. Lloviznita.
0: Lloviznita indica. Después, para mañana, ya cielos parcialmente cubiertos. 6 de mínima y máxima 15. Mañana entonces sube un poco más. La gente decía que mañana va a ser más frío. Acá indica no. Mañana indica 6 la mínima, así hoy por lo menos en... la mínima fue de 8 a 7. Pero mañana 6, pero la máxima será mañana 15. El jueves mayormente despejado, 8 de mínima, máxima 17. Va subiendo. Viernes lluvia ligera con intervalos de sol, 11 de mínima y máxima 20. Sábado lluvia ligera con intervalos de sol, 15 en la mínima, máxima 23. Domingo 28 de junio, cielo parcialmente cubierto con ventoso, dice 16 de mínima y máxima 25. El domingo arranca el campeonato de la Liga Deportiva de la Mambay también, ¿no? Ya pasa más la junio y ahí va a comenzar, mediados del año que va a arrancar el campeonato de la Liga Deportiva de la Mambay. El sábado es el viernes que viene el lanzamiento de la Liga Deportiva de la Mambay con una visita de lanzamiento y el domingo ya arranca el campeonato. El sitio completo ya de la primera fecha del campeonato de la Liga Deportiva de la Mambay. Y es con 28 minutos allá.
1: Y el campeonato de los niños, escuelas de fútbol, el domingo por el Día del Padre se suspendió, ¿no?
0: Y el domingo anterior por el Porque ya está suspendiendo. Pero este domingo indica por los que yo estoy viendo. Ya no indica el día por lo menos hasta ahora. Pero sí, el viernes y el sábado indica de ver por el que estuvo lluvia para Pedro Juan. ¿Alguna noticia relevante? En este momento se entregó, dice, se entregó en Independencia un policía buscado por asaltos en Paso Yovay y Santa Rita. Se entregó voluntariamente, dice la información, que ya en instante vamos a ver. Se trata a ver de... Santa Rita se entregó esta persona. Esta mañana se entregó Néstor Iván Ramírez Madrid, de 29 años, alias Gato. Se presenta. Marcos.
1: Bueno, tenemos. Ahora vamos a hablar de buenas noticias, Tony, audiencia de Radio Asis, porque Inverfin tiene muchísimas novedades y siempre muy, pero muy positivas para compartir con nosotros. 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
1: 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Guaraní real 1.140 en la compra, 1.200 en la venta. Euro guaraní 7.300 en la compra, 7.700 en la venta.
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0: Yandeko ya amara entonces y nada. La...
1: Ya, Nina ya pudo hacer. No,
0: me falta todavía pasar algo. Ya está en la página también para más info sobre esta actividad que va a desarrollar Gómez y Par en Capitán Vado. Mañana a partir de las 8 en el hospital de Capitán Vado, entonces estará una persona representando a Gómez y Par ahí con esta nueva temática de Gómez y Par en tu localidad. Ahí estará entonces ese representante para recibir solicitudes, para formar parte, y los que ya están, ¿verdad?, de la cooperativa, para solicitar su crédito, algunos servicios que se le puede estar ofreciendo, ¿verdad? Entonces, desde las 8 en el Hospital Distrital de Capitán Vado.
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0: Ahora sí, tenemos que irnos recordándoles también de que están los albergues habilitados para la gente en situación de calle. Si conocen, si saben, entonces es cuestión de ponerse en contacto a través del sistema 911. Pueden hacerlo también en la dependencia policial más cercana a través de los números habilitados, también con los muchachos del cuerpo de bomberos. Esta mañana estuvimos hablando con Héctor Acuña de la gobernación. Él nos decía se rehabilita y tienen lugar para 30 personas. Se estará ofreciendo cena y desayuno. 0991-480-678 también es un número para directamente hablar con él. Y también hablábamos esta mañana con Patricia Franco, ella es encargada del Hogar Santa Ana, donde también la Municipalidad de Pedro Juan Caballero tiene habilitado su albergue temporal. 10 camas, dice, habilitadas, ofrecen la cena, el desayuno y asistencia médica también. Entonces, es cuestión de ponerse en campaña nomás, si es que está alguien necesitando de un techito para quedarse esta noche, si ustedes conocen, a dar aviso, ¿verdad? O directamente invitarle, si podemos llevarle, para llevarle también a esos lugares, para que no pasen la noche fría, así, sin techo, ¿verdad? Muchas gracias por acompañarnos.
2: Hasta las 15. Chau, chau.
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3: 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La hora exacta.
4: Son las 11 de la mañana.
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Estamos a través de la 94.3 Oasis FM en la programación de Luis Guillén, intendente. Sí, Luis Guillén, intendente de la lista 1. Sí, de la lista 1 del Partido Colorado. Ya calentando de vuelta los motores para el 4 de octubre. Sí, el 4 de octubre se llega a las elecciones. El día decisivo para Pedro Juan Caballero, porque Pedro Juan Caballero va a experimentar un cambio radical, porque la gente ya está apoyando, y justamente las propuestas de Luis Guillén fue la aprobación de la gente confirmándole en la candidatura para la intendencia municipal de nuestra querida ciudad de Pedro Juan Caballero, con un equipo que está apoyando, que está trabajando, también la lista de los concejales municipales quienes forman parte de la lista 1, en el caso de Paulo Acosta, la opción 1, Ivo Lescano, opción 2, Jorge Medina, opción 3, Carmen Castellano, opción 4, Larisa Winkler, opción 5, profesora Zully Arce, opción 6, Rosy Candia, opción 7, Lisa Karen, opción 8, Ronaldo Amarilla, opción 9, Marcial Palacio, opción 10, Francisco López, opción 11 y el licenciado Fabio O. García en la opción número 12. ¿Qué tal, doctor? ¿Cómo estás? Buen día, doctor Luis Guillén.

0: doble del tema de recolección de basura. Por ejemplo, si vos tenés tu negocio enfrente de entonces te cobra de tu negocio la recolección de basura, y también si tenés tu vivienda en el mismo patio, te cobra doble, dos veces el tema de la recolección de basura. Eso vamos a derogar justamente para que pueda justamente para que se pueda pagar un solo impuesto dentro de una vivienda. Obviamente que tiene, si tiene un edificio, alquiler y eso cambia las cosas, ¿verdad? Pero si tiene su negocio enfrente y en el fondo vive, las personas muchas veces tienen despensa, tienen peluquería, entonces se va a derogar, justamente vamos a derogar en nuestra administración esa ordenanza municipal para que podamos cobrar una sola vez el tema del impuesto, ¿verdad? Ese es un compromiso que nosotros asumimos con la gente, y además en general el tema del impuesto de 40% menos, ¿verdad? Recolección de basura, o sea, que son tasas ellos, ¿verdad? El tema de habilitación, registro, también impuesto inmobiliario, 40% menos a partir de nuestra administración. Y además de ello, el tema de realmente la señalización, el tema del estacionamiento sobre la línea internacional. Y necesitamos policía de tránsito para que pueda ordenar el tránsito dentro de la zona céntrica de la ciudad de Pedro Juan Caballero, ¿verdad? Entonces, ese es un proyecto, una propuesta, y en base a eso estamos trabajando. Y la ironía de la vida, nada más Marcial, ¿verdad? Marcial Palacio, justamente, era opción 10. Uh-huh. Y quedó otra vez en opción 10, ¿verdad? Uh-huh. Y también Fabio García, que era opción 12, quedó otra vez en opción 12, ¿verdad? No ganó ni no perdió, ¿verdad? No, quedó. Entonces, simplemente para poder destacar esa situación. Hoy, vuelvo a reiterar, estamos cada vez más comprometidos con nuestra ciudad, con lo que queremos hacer. Creemos y estamos seguros que podemos construir un Pedro Juan mucho mejor de lo que tenemos hoy. Sabemos que hay muchos independientes, 21.000 personas que no tienen ninguna afiliación. Ninguna afiliación, ¿verdad? No está sujeto a ninguna nucleación política, son ellos los que mayormente deciden en las generales, y bueno, le pedimos encarecidamente a ellos para que puedan realmente analizar nuestro proyecto, nuestra propuesta. También aprovecho la oportunidad de decirle a las universidades, tanto todas las universidades, pero Juan Caballero, tenemos bastantes universidades acá, ¿verdad? También a la Cámara de Comercio, a la Cámara Junior, a Clubes de Leones, a fin de que pueda propiciar un debate entre los candidatos a intendente, ¿verdad? Porque muchas veces la persona se candidata, bueno, esto quiero, o si no, muchas veces dice el progreso continúa, ¿verdad? Pero nosotros queremos saber de qué progreso es, ¿verdad? De qué progreso hablamos, ¿verdad? O Pedro Juan cambia, pero Juan cambia para qué, ¿verdad? Nosotros queremos cambiar, por supuesto, para bien, ¿verdad? No es cambiar solamente la autoridad de Pedro Juan Caballero, sino que el aspecto de Pedro Juan Caballero. Necesitamos realmente limpiar nuestra ciudad, necesitamos planificar nuestra ciudad con los arquitectos, con los ingenieros, necesitamos realmente construir un Pedro Juan bien planificado, ir construyendo de a poco y bueno, y elaborar un plan de desarrollo distrital a largo plazo, ¿verdad? El plan de desarrollo tiene que ser a largo plazo, ¿verdad? Así uno va a ir construyendo de a poco lo que quiere para Pedro Juan Caballero, y nosotros estamos en eso, ¿verdad? Estamos trabajando en eso. Nosotros tenemos 13 proyectos que queremos para Pedro Juan Caballero. A lo mejor esos proyectos de a poco vamos a ir construyendo, de a poco vamos a ir haciendo, pero estamos más que seguros que los proyectos, el compromiso que estamos asumiendo nosotros en 5 años vamos a poder cumplir a cabalidad con el compromiso que estamos asumiendo. Por eso le pedimos encarecidamente a la gente, y vuelvo a reiterar, que pueda analizar nuestro proyecto, nuestra propuesta. Si no tienen todavía a mano, pueden enviarme el número de teléfono al 0971-1033-79. Nosotros vamos a enviarle en formato digital nuestro proyecto, nuestra propuesta, para que pueda ir analizando, ¿verdad? O si quiere algunas visitas, bueno, vamos a ir a visitarles a usted a fin de mirarle en su rostro y decirle, señores, esto es lo que queremos para Pedro Juan Caballero, y vamos a trabajar en base a eso.
1: Así es, doctor. La vez pasada, en el seno de la Junta Municipal, estuvo el señor Héctor González Pana, estuvo visitando, justamente su preocupación era el tema de de la reorganización del tránsito en el centro de la ciudad y tuvo una respuesta de prácticamente algunos concejales y otros decían no, el tipo le quiere poner el palo a la rueda, que así malo siempre fue. Entonces yo creo que el ciudadano debe ser escuchado. Decían que hay en este caso ordenanzas municipales que reorganizan el tránsito, pero eso no se está cumpliendo. Argumentaron también de que los agentes de la Policía Municipal de Tránsito prácticamente es ahí, te digo, huerecógico ahí, ya que hoy es la Pama y no se repuso esa cantidad. Entonces, en ese sentido, argumentaban el problema que se tenía, incluso pedían apoyo también a la propia Policía Nacional que pueda ayudar en reorganizar el tránsito en el centro de la ciudad. O sea que no hay una respuesta efectiva a la ciudadanía. Y eso, si hay una ordenanza municipal, el intendente debe hacer cumplir eso, doctor.
0: Sí, imagínate cargarle a la Policía Nacional con el tema de tránsito. La Policía Nacional debería estar realmente previendo o evitando justamente los robos, los sicariatos, cuestiones mucho más graves que ocurren en la ciudad, ¿verdad? Que estar dirigiendo el tránsito, ¿verdad? Nosotros, es una responsabilidad del intendente, el co-gobierno, que es la Junta Municipal, y no tenemos, no es que no tienen respuesta a ellos, sino que en general no tenemos respuesta cuando realmente vemos lo caótico que es el tránsito en la zona céntrica, o horarios pico, por ejemplo, enfrente de la escuela, enfrente de los colegios, para poder cruzar Ruta Quinta. Entonces, por eso nosotros asumimos este compromiso de candidatarnos, dejar nuestro tiempo, invertir nuestros recursos, invertir el tiempo, como le dije, era porque realmente pensamos, creemos y estamos seguros que se puede hacer mucho más de lo que hasta hoy se está haciendo ahora. Mucho menos queremos criticar una administración, sino que nosotros queremos justamente solucionar los problemas que tiene Pedro Juan Caballero. Y para ellos queremos esa oportunidad porque realmente, primeramente queremos trabajar. La gente hoy lo que reclama es lo caro que está el impuesto, sí, en Pedro Juan Caballero. Carísimo está el impuesto. Entonces, en ese sentido, nosotros ya tenemos un proyecto de la reducción de impuestos. La gente ya no se quiere ir a otro distrito para pagar su habilitación, su registro y otros, porque realmente quiere tributar acá en Pedro Juan Caballero. Pero por los cargos que es, entonces busca irse a otro lado. Segundo, el tema de la limpieza, ¿verdad? Que realmente está sucia, está la ciudad, ¿verdad? Sucia está la ciudad. El tema de la plaza, por ejemplo, justamente estaba viendo, y podés entrar en Google, en la plaza Segundo de Cuba, Coronel Oviedo, fue reinaugurado una plaza, hermosa plaza, y Coronel Oviedo maneja mucho menos es el presupuesto que Pedro Juan Caballero. Entonces, realmente nosotros necesitamos arreglar las plazas, que nuestros hijos se vayan a jugar en la plaza. Nosotros que somos deportistas, que nos vayamos mientras que juegue nuestro hijo, jugar salón en la plaza o lo que sea, ¿verdad? Entonces, irnos a divertir en familia, salir a divertirnos en familia, a tomar un tereré en las plazas. Y hoy en día las plazas están sucias, la laguna Punta Pona está sucia. Entonces, hoy creo que nosotros necesitamos ese cambio a fin de que podamos ir mejorando justamente esa situación.
1: Están oscuras esa plaza también. No sé si conoces, sí, también la plaza de Santani, como es el que está bien en el centro. Prácticamente la iluminación araruguaya en Santani.
0: En Santaní, sí. Justamente. Y vos sabés que le hizo ganar al actual intendente, justamente eso, ¿verdad? Y a Marco también. Marco ganó por goleada en Oviedo, ¿verdad? Sí, en San Estanislao. Y nosotros tenemos acá, por ejemplo, una plazoleta en el barrio Guaraní, ¿verdad? Que justamente linda con el
1: cauce hídrico.
0: Con el cauce hídrico y por Fernando de la Mora. Imagina, una maravilla poder hacer ahí, ¿verdad? Está en estado de abandono y bueno, vuelvo a reiterar, no es que nosotros estemos criticando, sino estamos viendo algo que se puede hacer, sí, y desarrollar. Bueno, esta administración seguramente no pudo hacer y ya no va a hacer, por más que 5 años más, ¿verdad? Nosotros sí queremos hacer, nosotros sí vamos a hacer, porque tenemos el apoyo del gobierno departamental, del gobierno nacional. Y bueno, y si no tenemos suficientes recursos acá, sí vamos a salir a hablar con la gente de Itaipú, sí vamos a hablar con la Secretaría de Deporte, y bueno, y salir a buscar recursos para poder. Pero hay recursos genuinos, hay los recursos genuinos acá, ¿verdad? Pero si por ahí, hipotético caso de que ese recurso querramos invertir en otra cosa, nosotros vamos a salir a buscar los recursos para poder ir arreglando nuestra plaza. Vuelvo a reiterar, ya que se está jugando mi plaza por una mía, sí, con mucho menos recursos. Ya sé, ya que ya hay bebé. O sea, no necesitamos comprar ni siquiera una casa quinta para salir con la familia, sino que vamos a ir en la plaza a jugar. Vamos a verle a nuestro hijo en la plaza jugando, porque tiene realmente un parque de juego infantil, ¿verdad? Es la mayoría de las plazas, ¿verdad? Tiene. Y bueno, y la entrada de la ciudad es hermosa, ¿verdad? Es una envidia sana, ¿verdad? Es una envidia sana que tenemos nosotros, y creo que el rostro de la República del Paraguay nos puede estar ajeno a ese progreso que necesita cada ciudad. Las plazas tienen que estar limpias, la plaza tiene que cuidar a los policías municipales, tiene que cuidar las plazas, ¿verdad? Enfrente de la escuela, los policías municipales tienen que cuidar. Entonces nosotros por ellos es lo que estamos trabajando, y ese es el compromiso que nosotros estamos asumiendo justamente con la gente, ¿verdad? Tenemos 12 excelentes candidatos a concejal municipal aquí en Pedro Juan Caballero. Pueden elegir, tienes opciones de 1 al 12 para poder elegir, que van a ser el co-gobierno. Creemos nosotros que vamos a tener mayoría en la junta municipal, así como está la cosa hoy. Tenemos 6 ya asegurado, vamos a luchar para meter por lo menos 7 concejal municipales en nuestro equipo, ¿verdad? Vamos a apuntar a eso, y bueno, y por ello realmente tenemos que trabajar intensamente, y vamos a salir a recorrer, ¿verdad? Queremos realmente que la gente se comunique con nosotros para poder ir a visitarle, a hablar, a conversar, a ver cuál es el problema que tiene en su barrio, ¿verdad? ¿Qué problema, qué prioridades? Cuando yo sea intendente, quiere que se haga en su barrio, cuál es la prioridad que tiene, la urgencia que tiene, porque la falta de agua sí es una urgencia, la falta del camino sí es una urgencia, ¿verdad? Y bueno, y nosotros vamos a salir, no vamos a encerrarnos en nuestra oficina, vamos a salir a trabajar a fin de que podamos realmente traer el desarrollo y el progreso que necesita Pedro Juan Caballero.
1: Y falta mucho, como decís, ya es difícil de que puedan cumplir actualmente en la administración municipal, ya que hoy es 23 de junio, hasta el 3 de julio. 10 días tiene y ya no va a ser el bacheo de las calles que están llenos de agujeros prácticamente, son calles principales, inclusive la calle Cerro León es una de las calles que más agujeros tiene, al igual que 14 de mayo. Que a pesar de que se le culpa a la ESAP, pero de igual forma, esto hay que hacer. Incluso anteriormente hablamos de convenio entre instituciones, de que una vez que la ESAP termine su trabajo, ellos ponían la piedra en el lugar y ellos deberían de recapar de vuelta, pero situaciones esas que no está sucediendo, doctor, ya que hay varias falencias realmente. No sabemos, como anteriormente hablábamos, de cuál es el compromiso con la empresa que hizo estas calles asfaltadas, porque eso se hace un convenio y hay un tiempo prudencial dentro del contrato de que se tiene que hacer la manutención de vuelta.
0: Y ese es un problema, ¿verdad? Aparte de la administración municipal, los agujeros que hay ahí, o sea que el Cerro León está en segundo lugar. Realmente es un problema, y me imagino que ellos van a hacer de todo para poder seguir ahí, porque nosotros sí vamos a controlar, vamos a ver las empresas que han ganado la licitación, vamos a establecer un sistema de control, porque aparte de todo eso, el dinero del pueblo, ¿verdad? Si se hizo mal, alguien se tiene que hacer responsable de lo que se hizo mal, ¿verdad? En realidad nosotros no vamos a entrar ahí para perseguirle a nadie, pero sí realmente defender y salvaguardar el interés del pueblo, el recurso del pueblo, el recurso de los contribuyentes, porque realmente eso hay que cuidar. Nosotros no tenemos realmente condiciones de perseguirle absolutamente a nadie, que se quede tranquilo la familia Acevedo, que se quede tranquilo. Nosotros no estamos acá para perseguirle absolutamente a nadie, sino que nosotros queremos realmente que las empresas que hizo justamente el trabajo sean responsables del mal trabajo que se hizo, si eso ocurrió, ¿verdad?
1: Sí, hay una, tiene que haber una cláusula en toda licitación, principalmente de calle, hay una cláusula de donde dice que tengo entendido que por 5 años generalmente se hace el acuerdo de que debe reparar las calles, la manutención.
0: Sí. Porque en realidad el pliego de bases y condiciones debe ser realmente hecho así. La Junta Municipal tiene que sí o sí elaborar el pliego, son parte del pliego de bases y condiciones que se hace justamente para llamar a una licitación, ¿verdad? Y la empresa que fueron adjudicados tiene que realmente definitivamente hacer en forma su trabajo, porque vuelvo a reiterar, ese es un trabajo, es un dinero del pueblo, ese es un recurso del pueblo, ¿verdad? Y que debe ser utilizado de manera realmente formal y de manera adecuada, ¿verdad? Nosotros realmente vemos que hay esa necesidad de arreglar las calles, la señalización de las calles, el arreglo de la plaza, falta de agua muchas veces en los barrios. Entonces, por eso justamente estamos recorriendo para poder recabar los datos de la necesidad mayor que tiene en cada barrio, ¿verdad? Los asentamientos que falta realmente regularizar. Hay muchos asentamientos que están de manera irregular, ¿verdad? Ya con vivienda, con familia, las personas que están habitando ahí, que están viviendo ahí, que tienen su terreno ahí. Entonces, a través de la municipalidad, nosotros vamos a comprar. Justamente me llamó la gente de 30 de enero, la presidenta de 30 de enero, donde yo... oportunamente voy a tener una reunión con ellos, donde voy a asumir un compromiso con ellos, que sí realmente vamos a solucionar el problema. Eso creo que ya está en la Cámara de Diputados, porque en la Cámara de Diputados falta estar para ser aprobado, o en la Cámara de Senador, no sé con exactitud, pero lo cierto y lo concreto que vamos a estar apoyando, ayudándole a ellas para que puedan, a ellos, para que puedan realmente regularizar su tierra.
1: Eso es justamente ese trámite, es lo que está faltando para que puedan tener su realmente, y hay que ayudarle, ¿verdad? Hay que ayudarle a esa gente para que pueda lograr a través de eso también beneficio. Una vez que tenga documentado, pues pueden tener beneficio. Incluso ahí estamos viendo mucha gente que viven en casas precarias, de repente pueden ser beneficiados por proyectos del gobierno nacional, y si no tienen la documentación, específicamente lo que se necesita es la desafectación de ese terreno a favor de justamente de esa gente.
0: Sí, así está, así me han comunicado, yo no sé con exactitud, ¿verdad? Pero sí, en la semana seguramente voy a tener una reunión con ellos. Pero no solamente está en esa situación 30 de enero, sino que hay muchos asentamientos que están en la misma situación, que nosotros vamos a irnos viendo uno por uno a fin de que podamos realmente regularizar, ¿verdad? Uno se da en la escuela, yo tengo una carta de compromiso con los docentes, justamente le voy a estar haciendo llegar, si no es esta semana, la próxima semana, a fin de que realmente ellos puedan guardar esa carta de compromiso, ¿verdad? Porque realmente a través del aseo urbano, la Secretaría de Aseo Urbano de la Municipalidad, nosotros queremos ir limpiando también la escuela, los colegios, ¿verdad? Ayudar para poder limpiar por lo menos una vez al mes, ¿verdad? La escuela, los colegios. Por primera vez seguramente en todo el país se va a hacer eso, pero ese es un compromiso que nosotros vamos a asumir con la directora, con los directores, con los docentes en general, que vamos a estar poniendo funcionarios de la municipalidad para que pueda limpiar la escuela, los colegios, por lo menos, vuelvo a reiterar, por lo menos una vez al mes.
1: Así es, doctor. Bueno, ya estamos llegando a la parte final de la programación del día de la fecha. Mañana vamos a volver y vamos a, en el transcurso de los programas, también vamos a tener la participación de los candidatos a la Junta Municipal, quienes integran este equipo, este gran equipo de personas realmente preparadas, comprometidas con la ciudad de Pedro Juan Caballero, y para que podamos escuchar también sus propuestas, lo que tienen ellos para acompañar al intendente Luis Guillén desde la Junta Municipal.
0: Para que no se enoje nadie. Se le invita al número 1 primero, después al número 12 segundo. Sí. ¿Qué te parece?
1: Sí, por orden, ¿eh? Justamente por orden de deducción.
0: El segundo, número 12. Anía, es último en la número 12. Y no andas ahí, ¿ves? Sí. El número 1 primero, después el número 12. El número 12. El número 2, tercero. El número 10, cuarto. El número 11, O sea, el número 4, en el quinto y así sucesivamente para darle participación.
1: De forma intercalada.
0: Sí, de abajo.
1: Uno arriba. De abajo y uno de arriba.
0: Así, ¿verdad? Uh-huh. Para que no se enoje nadie, ¿no? Último se invita. Sí, entonces queda a tu cargo. Yo te doy una sugerencia, ¿no? Sí, vos sos lo que manda.
1: Y vamos a coordinar.
0: Vos sos el conductor. Nosotros somos un simple soldado.
1: Justamente vamos a coordinar con ellos también de acuerdo a su tiempo. A veces alguno no tiene, pues, tiene por compromiso. Entonces, para fijar bien la fecha de que van a ir viniendo, ¿verdad?
0: Sí, pero Juan cambia. Todos somos lista 1.
1: Pedro Juan cambia, todos somos lista 1 con Luis Guillén, intendente 2026. Muchas gracias a todos. Volvemos mañana a partir de las 11 de la mañana a través de Oasis FM.

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5: 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Nosotros arrancamos con nuestro programa La Hora del Milagro. 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Tenemos acá varios testimonios, usted va a escucharlos, testimonio de un tratamiento especial que nosotros hacemos con el agua. Todos los domingos hacemos ese tratamiento con el agua viva, el agua que es una medicina de Dios, ¿no? No fue el hombre que creó el agua fue hecha por nuestro propio Señor y Salvador Jesucristo. Usted puede también ir preparando su vasito con agua para que en momentos, en minutos, vamos a entrar en oración en su favor. Y si usted desea escribirnos, enviar su mensaje de texto, de audio, una ayuda espiritual, si usted la necesita, puede hacerlo a través de este número que nosotros tenemos disponibilizado.
6: Usted que está sufriendo y necesita de ayuda, desea encontrar una salida para todo, hay una solución. 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

0: puede usted escribirnos o enviar su mensaje de texto, que nosotros vamos a estar respondiendo a todos en la brevedad posible. Los testimonios que usted va a escucharlo ahora, aún no está ni siquiera editado, pero quisiera que usted lo escuchara. Fue testimonios que nosotros hemos tomado este día domingo en todas nuestras iglesias universal esparcida acá en Paraguay. Testimonio del agua, personas que están haciendo el tratamiento con el agua viva. Hay testimonio de acá, el testimonio de Asunción, testimonio de todo el país. Te va a escuchar algunos, ponga atención. Quizás es su realidad, es su vida que está de esta forma. Y así como estas personas vencieron, usted también va a poder vencer.
1: Mi nombre es Lilian. Yo tengo el resultado del agua que todos los domingos participo. Y yo tengo mis hijos, dos hijos, ¿verdad? Y uno que ya estaba perdido ya por la calle. Y yo tomaba a veces por él y a veces también cuando conseguía le llevaba, él tomaba también. Y hoy, gracias a Dios, él dijo que nunca más puso ni un cigarrillo en su boca y está muy bien, gracias a Dios. Y entonces le aconsejo a las personas que haga este, que insista por su familia, por su problema, que el agua es poderosa. Eso es lo que tengo para decir. Gracias.
2: Padre, ¿cuál es el nombre?
3: Nervio Asiat.
2: Hace el paitera.
3: Hace.
2: ¿Poco tiempo?
3: No, tipo, dos meses más tarde ya nada, güey.
2: Pero dos meses, el peje está traído en vos.
3: Está ahí, está
2: ahí. ¿Y vos, mi andén de que tú veías?
3: Aguata ahí.
2: Ah,
3: de
2: Aguata
3: ahí. Sí, ya vivíamos a Aguata.
2: ¿Vos deseas a ellos?
3: Tres veces a ellos.
2: Tres veces a ellos. Vamos para la más.
3: Opa.
2: ¿Es participar en el estadio capital?
3: Sí.
2: ¿Cuándo va a apoyar
3: más? Ah, está ahí, más ya.
2: ¿Es recuperar la nevida?
3: Es recuperar.
2: ¿O vale la pena?
3: Sí, recuperar la ayuda.
2: ¿O funciona?
3: Sí, no funciona.
2: ¿Y gusto va a haber?
3: Sí.
2: Maico de Mongrano.
3: Señor Jesús.
2: ¿Vais a la doña?
4: Bernarda Leiva.
2: Doña Bernarda, ¿más de la Arecoa?
4: Hace columna, hace cintura. Areco piedra.
2: ¿Más de la Arecoa la de columna?
4: Ajá, suya. Presión alta, Areco ahí.
2: Presión alta, columna de viada.
4: Sí.
2: Piedra.
4: Piedra.
2: More coleita.
4: Ajá, se.
2: Riñón.
4: Riñón.
2: De riñón. Quíter ese.
4: De Areco. ¿Qué más la doctor Becurija y se?
2: De ovario, de útero.
4: De ovario.
2: De ovario, de con aquí.
4: Sí.
2: Voy a empujar el uporiado.
4: Ajá, ucurí cinco.
2: Cinco. ¿Hace paite en de cuerpo?
4: Sí, hace paite.
2: ¿Ya y vende negativa?
4: No, date pasada y ni se roga.
2: Ya le coman la agua viva, ya llego lo camado.
4: Sí, hoy más.
2: Mire, todos los domingos nosotros colocamos el agua viva así. Este es el agua viva. Ahora ella va a beber tres tragos. Puede beber, señora, o a tu doña, tres tragos.
5: Vea lo que sucede después de tomar el agua viva.
2: Ahí ando la de cuerpo mía.
4: A sentir por nada.
2: Va a ir con la dolor.
4: Ojasao.
2: El yupimigo, a ver. Dale. Déjame manejar la de tu mago, a ver. Te copa y niñando.
4: Añeñando.
2: ¿O responde la nieve de tu imago?
4: Sí, o responde.
2: ¿Ahí no responde, güey?
4: No.
2: ¿Ahí cangui, güey?
4: Sí.
2: ¿O temble que apane?
4: Ah.
2: ¿Aguanga?
4: Aguanga, ya.
2: Mami. Es güey, mi llegue, doña. Güey. Ellos pide que ya de nada. ¿Un mía de ella por ahí, güey?
4: No. Nada ni.
2: ¿O funciona ahí?
4: O funciona.
2: ¿Oico la milagro?
4: Sí, oico.
2: Tenía sorprendente allá.
4: Así.
2: De bebé y paite allá.
4: Se bebé y paite.
2: Tres tragos antes de la hija y con la mila.
4: Sí.
2: ¿O vale la pena?
4: O vale la pena el sacrificio.
2: O ya, ella por los esfuerzos aún hay el resultado.
4: Sí.
2: ¿Cómo es su nombre, doña?
6: Victorina Duarte.
2: ¿Qué usted tiene, doña Victorina?
6: De todo. de todo.

0: Me duele mi columna, mi rodilla, mi tobillo, mi cuello, mi brazo, mi lomo, de todo.
1: ¿Qué es lo que usted tiene, artrosis?
0: Sí, artrosis, columna desviada también tengo. Hernia de disco tengo. Y hace mucho, hace cuando yo tenía 13 años ya sentía mi columna. Ahora tengo 52 años. Y
1: ¿Cuántos
0: desde
1: años?
0: hace 13 años.
1: 39 años de sufrimiento.
0: Sí, 39 años de sufrimiento. De pastilla, todo pastilla inyectada.
1: ¿Cuántos medicamentos tomas?
0: Por día, 5 o 6 por ahí. Porque tengo presión alta, tengo.
1: O sea que tenés de todo.
0: Y de todo. Cuando
1: ¿Está
0: dice
1: cansada de sufrir, señora?
0: ya me cansé y quiero curarme, para eso estoy viniendo acá.
1: Doña, ¿cómo me dijiste su nombre?
0: Victorina.
1: Victorina. Toma 3 tragos tu agua, doña Víctor.
2: Vea lo que sucede después de 3 minutos de tratamiento.
1: ¿Qué pasó con el dolor?
0: Se desapareció. No sé, ni no me
1: Haga lo que
0: acuerdo.
1: usted, haga lo que usted no podía hacer. Haga lo que usted no podía hacer, señora. Imagínese una persona que sufría 39 años. Usted va a subir acá, señora Vitorina. Suba acá. Suba. Baje, señor. Suba otra vez, doña Vitorina. Ahora me vas a... Mírame para mí. Mira para mí. Dígame, señora, ¿usted podía hacer eso o usted no podía subir de...
0: No, no podía subir porque me dolía esto. Cuando me baja me duele, cuando me alzo me duele. Todo me dolía.
1: Todo el tiempo dolía.
0: Todo el tiempo.
1: ¿Y ahora?
0: Vida. Ahora yo no.
1: Opaite.
0: Opaite.
1: ¿Quién te sanó, doña?
0: Señor Jesucristo.
3: ¿Cuál es su nombre, señora?
4: Lili.
3: ¿Qué sucede? ¿Qué estaba sucediendo usted antes de beber del agua viva?
4: Yo a los 3 meses de embarazo me detectaron cáncer de mama y era un cáncer tan agresivo que ya tenía que empezar con un tratamiento, con la quimio estando embarazada. Y la ginecóloga nunca lo me dio esperanza sobre mi bebé.
3: Tranquilo, tranquilo. Yo sé que es fuerte, señor. No es fácil.
4: Ellos nunca me dieron. Nunca me dieron esperanza con mi bebé. Yo empecé a venir en la iglesia, le entregué a Dios, empecé con el tratamiento. Después, a los 34 semanas, ya me quitaron a mi bebé. Ella estaba intubada, yo le entregué a Dios. Igual yo seguía viniendo a la iglesia. Yo le entregué al Señor Jesús y ella hasta hoy en día está muy sanita. Ella en todos los controles que se va, le sale todo bien. Ella no tiene nada, es una bebé sana. Ahora ya tiene 10 meses, pero hoy no le pude traer.
3: Pero está curada.
4: Está curada, ella está sanada.
3: Lo que los médicos no daban vida.
4: Ellos no le daban esperanza. Ella no tiene nada, todos los controles que ella se va, nada. Y todos los días ella toma el agua viva. Yo le doy su biberón y toma todos los días.
3: Amén, gente. De aplausos para que
5: se ve que es muy fuerte, ¿no? Esta señora, ella hasta se emociona cuando habla de su bebé, ¿no? Porque los médicos no le dieron esperanza. Los médicos prácticamente sacaron su bebé, pero como si no fuera a sobrevivir, ¿no? Así fue lo que ha dicho los médicos. Solo que ella no aceptó, ella usó la fe. Ella empezó a hacer el tratamiento con el agua que hacemos los días domingos. Y es un tratamiento gratuito, usted no tiene que pagar nada. Es solo usted usar la fe y buscar. Usted ya ha hecho tanto tratamiento, ha hecho tantas cosas y quizás no le ha resultado el tratamiento que usted ha hecho. Entonces, vale la pena usted buscar de Dios la solución para su problema. Para que usted venza, para que usted salga, yo te desafío a venir a participar. Traiga una botellita con agua. Nosotros vamos a colocar el agua viva adentro de esta botellita. Isso será seu tratamento. De isso você vai depender de Deus, de la fé. E vai acontecer o sobrenatural, porque Deus é grande, Deus é poderoso. Ele vai fazer por ti o que nada mais ha podido fazer. É um tratamento eficaz, o tratamento com el agua. Funciona. En la iglesia hay altísimos testimonios de personas que a través de ese tratamiento ha sido curada, ha sido sanada, ha dejado el vicio, ha dejado las cosas erradas y hoy por hoy está con la vida bendecida. Lo mismo puede pasar con usted. Te voy a escuchar un testimonio más, seguido una canción, una alabanza de fe. Y ya volvemos con todos.
6: ¿Vaya a Chapada Andereira?
7: Petronila.
6: Senhora Petronila, cuéntanos, ¿qué problema de salud usted llegó teniendo aquí y ahora al tomar del agua este problema se fue?
7: Diabetes y colesterol tengo.
6: ¿En serio?
7: Sí, diagnosticado por el doctor.
6: ¿Pero eso a raíz de eso tenía un dolor?
7: Sí, de mi pie siempre tengo dolor.
6: ¿Tomaste del agua ahora con fe?
7: Sí.
6: ¿Y ahora cómo te sientes?
7: Bien.
6: Curada?
7: Curada.
6: Pisa aí fora com o pé que te dolia. Pisa. Camina aí. Opa!
7: Opa!
6: Deus te bendiga cada dia mais. Amém? Vai Chapada Andereira?
7: Águeda.
6: Senhora Águeda, que problema de saúde você tinha antes de tomar a água?
7: Antes eu tinha todo. Y ahora ya no. Acá me duele, pero ahora me duele más.
6: Opa.
7: Opa.
6: Nada. ¿Resulta tomar esta agua?
7: Sí. Acuera.
6: Amén. Que Dios te bendiga más y más. ¿Vaya Chapada de Andereira?
8: Jacinta.
6: Minha Jacinta. Cuéntanos, ¿qué problema de salud te venía teniendo?
8: Problema tenía, pero ahora gracias a Dios ya puedo caminar, puedo todo. Y allá al último me vino un ruido en mi cabeza, la vez pasada vine, me rezó acá y me pasó. Yo no puedo dormir, no sé, me desespera algo de mi corazón, todo. Y vine yo y me rezó el viernes y me fui, me acosté, me dormí bien. Ese ruido que tenía en mi cabeza desapareció y estoy bien ahora. Y de mi rodilla camino mucho mejor también.
6: ¿Llegó con dolor hoy?
8: Sí.
6: ¿Tomó del agua?
8: Tomé el agua.
6: Y ¿agua viva?
8: Agua viva.
6: ¿Hay poder?
8: Siempre tengo en mi casa.
6: Ahí está. Le felicito por sua fé. Amém. Mira,

0: su nombre?
1: Elida Alvarenga.
0: Señora Elida, ¿qué pasó con usted en este tratamiento?
1: Hace un mes por ahí que vine estelo. Me iba yo en el hospital, me dolía todo. Yo no bebía, no podía ver más bien. Tengo diabetes harto. Así tengo en mi panza. Crecía mi panza, no sabía qué hacer yo. Yo parecía zombie. Ay, yo me vi en el hospital y me dijo, tu mamá parece zombie, mi hija, le dijo. Y yo lloraba porque te dolía o que la doctora te dijo así. Yo le decía a mi hija eso, yo no veía a mi hija a un lado.
0: ¿Vos no veías? ¿Dereje Shai?
1: No, yo tengo que tomar uno, dos, tres, así.
0: ¿Todos estos medicamentos usted tenía que tomar?
1: En un día yo tomo todito. Y después yo le dije, no, yo me voy a ir a la iglesia porque ahí yo me voy a curar. Bueno, vine continuo y después yo me levanté, me dormí bien ya, me levanté y me dijo, ¿qué te pasó a vos? Y yo ya me curé, ya le dije.
0: ¿Vos comenzaste a venir y desapareció?
1: No tomé más mi remedio, no tengo más diabetes, nada, ni mareo. Y ahí parece que se abrió otra vez mi ojo.
0: En síntesis, ¿vos viniste o paité?
1: O paité. Ahora ya veo bien, todo bien.
0: ¿La diabetes desapareció?
1: Desapareció.
0: ¿Los dolores desaparecieron?
1: Sí.
0: ¿Y esos medicamentos no tomás más?
1: Ya no tomo.
0: Mostrá un poco acá, camarógrafo, por favor, los medicamentos. Mira, ¿vos tomabas todo eso por día?
1: En un día yo tomo todo esto. Y parecía zombie. Yo caminaba de noche caminaba. Parecía zombie. Y mi pareja me decía, parece vos loca.
0: ¿Y ahora opaité?
1: Ahora opaité.
0: ¿En un mes?
1: En un mes. Yo me levanto a las 4, yo limpio todito mi casa.
0: ¿Limpio todito?
1: Limpio todito.
0: Fuerte aplauso para nuestro Dios, ¿eh? ¿Su nombre?
2: Mari.
0: ¿Qué pasó con usted? ¿Qué tenía usted?
2: Y me dolió acá mi riñón, mi estómago, mi corazón, casi completo luego.
0: ¿Completo luego?
2: Ya no tenía más cura.
0: ¿No tenía más cura?
2: No, 15 años así.
0: ¿15 años así? Hoy vos viniste, estás perseverando, ¿verdad? Porque te veo.
2: Tres veces que ya estoy viniendo.
0: Tercer viernes, estás perseverando. ¿Cómo estás ahora?
2: Y bien.
0: ¿Los dolores?
2: Ya se me desapareció.
0: ¿No hay más nada?
2: No.
0: ¿Pero un baibete?
2: Baibete.
0: Grande fue su fe, que Dios le bendiga. ¿Su nombre?
3: Mónica.
0: Señora Mónica, ¿qué pasó con usted?
3: Y yo llegué realmente a penitas porque tenía muchísima tristeza, depresión, con dolor de ojos y cabeza. Y no podía ni mirar. Y yo sé que ese cuando a mí me da, está ahí, dura ahí. Y ahora yo me abrí totalmente a Cristo porque conozco la presencia de Dios en mi corazón. Y dije, bueno, Señor, yo me entrego a ti, quiero que me sanes. En ese momento yo sentí una paz, desde la punta de mi pie hasta mi cabello, como se dice, y me salió el dolor.
0: ¿Opa y té?
3: Opa también. Opa, gracias a Dios. Opa, yo sé que es el poder de Dios.
0: ¿Libre?
3: Libre.
0: ¡Qué bendición, ¿Su nombre?
4: Lisa.
0: ¿Qué pasó con usted?
4: Yo quiero agradecerle a Dios por haberme curado de mi accidente.
0: ¿Vos tuviste un accidente? ¿Te quedaste con secuelas?
4: Sí, así
0: ¿Y
4: es.
0: ¿Y ahora?
4: Ahora estoy libre, ya puedo ya mover mi pierna. Saqué mi tendón.
0: Y aconteció un milagro. ¿Vos no podías mover la pierna?
4: No. Yo tuve accidente de moto y me saqué mi tendón. Y con la perseverancia de los viernes ya puedo ya mover así. Ya quiero agradecer.
0: ¿Un milagro es eso?
4: Un milagro.
0: ¿Qué más vos venciste en este tratamiento espiritual?
4: La depresión, insomnio, espíritu que me atormentaba.
0: ¿Completamente libre?
4: Completamente libre.
0: ¿Vale la pena?
4: Vale la pena.
0: ¡Qué bendición, ¿Su nombre?
5: Juan.
0: Don Juan, ¿qué pasó con usted?
5: Y tenía presión alta, dolor permanente acá en el pecho y dolor de cabeza constante.
0: ¿Hace cuándo que estaba con eso?
5: Y hace 2 años por ahí.
0: 2 años. ¿Hace cuándo que está viniendo?
5: Y 3 meses por ahí.
0: 3 meses. ¿Qué aconteció en esos 3 meses?
5: Y ya me llegó el milagro que ahora no tengo más presión alta, dolor de cabeza ya no tengo.
0: Oye, paite.
5: Sí, oye, paite.
0: Escuela paite.
5: Escuela paite.
0: Más allá por la milagro.
5: Y Dios.
0: Fuerte aplauso para nuestro Dios. ¿Su nombre?
6: Fulgencio.
0: ¿Qué aconteció con usted en este tratamiento de limpieza espiritual?
6: Yo tenía muchos males espirituales. Desde que llegué acá me fui liberando mucho más.
0: ¿De qué se liberó?
6: Hechicería, macumbería.
0: ¿Fui víctima de macumba usted? ¿Brujería?
6: Todo.
0: ¿Qué pasó por causa de la brujería?
6: Me ató todo.
0: ¿Y a Putimaité?
6: Me entré en un túnel sin salida.
0: ¿En lo familiar, sentimental, económico?
6: En todo. Mi vida estaba mal, no tenía ganas para nada.
0: ¿Usted cómo entró en depresión?
6: En depresión, es decir que nada me gustaba.
0: ¿Nerviosismo?
6: Totalmente, ni yo no me aguantaba.
0: ¿Ni usted no se aguantaba?
6: Sí, había forma, yo me pegaba.
0: ¿En serio? Sí. Estaba desesperado.
6: Desesperado, y económicamente sí que desastre.
0: Desastre. ¿Ahora está levantando económicamente?
6: Así mismo.
0: ¿Y anímicamente?
6: Y estamos bien.
0: ¿Hace cuánto que está perseverando?
6: Y hace como 6 viernes que estoy viniendo.
0: 6 viernes que está viniendo. ¿Cómo está ahora?
6: Y ahora estoy perfectamente bien.
0: Lo que estaba mal pasó a estar bien.
6: Estamos bien, gloria al Señor.
0: No hay más ese nerviosismo, no hay más ese...
6: Ya, ya lo que estamos diciendo.
0: 10 puntos.
6: 10 puntos y más.
0: Fuerte aplauso para nuestro Dios.
7: Delante de tantos testimonios que usted ha escuchado, relatos, yo no creo que hay por qué usted dudar del poder de Dios. Esos testimonios son hechos reales. No hemos pagado a estas personas para que ellas dijeran eso. Disculpe estar hablando así. Pero en la realidad, esas personas, ellas están siendo bendecidas. Y no tuvieron que pagar absolutamente nada. Ellas tuvieron que manifestar la fe, creer, buscar. Hay muchas personas que escuchan la radio, pero no ha tomado todavía la decisión de venir. Y es lo que te está faltando. Está bien que escuche la radio, que reciba las oraciones, pero para su vida cambiar, usted tiene que hacer algo más. Jesús dice: venid a mí todos los que estás cansados, trabajados, que yo os aliviaré. Entonces usted tiene que venir, usted tiene que acercarse, usted tiene que buscar. Del contrario, usted va a estar escuchando nomás testimonios y nada va a acontecer en su vida. Para que usted pueda también dar testimonio, usted tiene que hacer lo que estas personas hicieron. Escuchar los testimonios no será lo suficiente si usted no hacer lo que estas personas hicieron. ¿Y qué hicieron estas personas? Ellas vinieron a la iglesia, ellas manifestaron la fe, ellas buscaron de Dios la solución para sus problemas. Y es lo que usted tiene que hacer, mis amigos oyentes. Este viernes vamos a empezar un propósito fuerte de liberación, el punto de luz. Todos ustedes van a recibir el punto de luz este día viernes gratuitamente. Cuando usted ponga los pies en este punto de luz, las tinieblas que están en su vida, que está amarrando sus caminos, impidiéndote de progresar, va a salir de su vida. Vamos a hacer una breve oración. Prepare su vaso con agua. Es momento de oración.
8: Prepare un vaso con agua. Es momento de oración. Hablemos con Dios.
7: Señor, que todas las personas que escuchan esta programación sean tocadas, visitadas por ti ahora. Y Señor, pueda llenarla de fuerza, de salud, de disposición, de coraje, de valentía, para que estas personas tomen la decisión que todas estas personas que dieron su testimonio tomaron, Señor, que fue levantarse y buscar a Dios independientemente de su religión. Ellas buscaron a ti. Oh, mi Dios, visita cada una de ellas y fortalezca ahora, ayuda ahora, haga con que lo imposible acontezca en estas vidas. Consagra este vaso con agua para que cuando esta persona beba sea tu poder entrando en ella. En nombre de Jesucristo. Amén y gracias a Dios. Beba con mucha fe de su agua. Muy bien, hemos llegado al término de nuestra programación. Te esperamos este día viernes, principalmente 3 de la tarde y 7 de la noche, acá en Pedro Juan. Nuestra iglesia universal está ubicada en la calle General Burgués, esquina Iturbe, a 2 cuadras acá del Super Stock por Iturbe. No hay como usted perderse, no hay como usted equivocarse. Que Dios me los bendiga a todos. Hasta pronto.

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2: 12 horas, 6 minutos.
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1: Trece horas, nueve minutos.
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1: Muy pero muy buenas tardes, ya tenemos el resultado del sorteo diurno de Gato Blanco de la fecha 23 de junio del 2026. Primer premio, Pavo Real, grupo 19.2876. Segundo premio, Camello, grupo 8.6229. Tercer premio, Pavo, grupo 20.3479. Cuarto premio, Conejo, grupo 10.5740. Y el quinto premio, Caballo, grupo 11.2243. Reitero, resultado del sorteo diurno de Gato Blanco de la fecha. Primer premio, Pavo Real, grupo 19.2876. Segundo premio, Camello, grupo 8.6229. Tercer premio, Pavo, grupo 20.3479. Cuarto premio, Conejo, grupo 10.5740. Y el quinto premio, Caballo, grupo 11.2243. Por su atención, muchas gracias. Nos reencontramos a las 20:30 con el sorteo nocturno de Gato Blanco.
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1: 15 horas, 10 minutos.
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de que estos ajustes buscan paliar la pérdida del poder adquisitivo, mientras que en Paraguay la fórmula no logra ese objetivo, recalcó. Recordó que la ley 5.764, modificada en el 2016, introdujo la referencia al IPC general, lo que limita la capacidad de los reajustes para acompañar el costo real de la canasta básica. El especialista recordó el caso de Panamá, porque tiene salarios por sectores, algo similar a lo que nosotros tenemos con el sector bancario, afirmó. El analista recordó que en Paraguay existen sectores con salarios diferenciados. Claro que sí, el que trabaja en Itaipú gana 130 millones de guaraníes. Otros que trabajan por ahí gana 96, 60, 50. Muy diferenciado y mucho más, señores. En el caso paraguayo, por ejemplo, el salario de un jefe de prensa está establecido en 5 millones de guaraníes, aunque no es lo que normalmente el mercado paga, ¿verdad? Eso dice el analista. El presidente Santiago Peña admitió que la medida que tomó de reajustar el 5% del salario mínimo es imperfecta, pero sostuvo que es equilibrada. A su vez, llamó a los empresarios a sentarse a conversar y buscar el cambio legal a futuro para evitar decisiones desequilibradas. Y con ese reajuste, el salario mínimo quedó en 3.044.000 guaraníes. Ahí está. Siempre dije y voy a mantener que el Banco Central hace mal el cálculo. No sé, 2,4, 2,6% creo que es la inflación en Paraguay supuestamente. Y en ese se basa, a ver. Entonces acá me dan la razón. Gente, había sido... Y acá aclara el analista, en la región, o sea que en América, se usa el IPC. El IPC que se mira es un IPC especial de canasta básica. Canasta básica, señores. Y en nuestro país se lleva en cuenta la medición con el IPC general. No se tiene en cuenta solamente la canasta básica. Eso es lo que explica el analista. Por eso, nunca no se recupera el poder adquisitivo del trabajador. ¿Entienden? Se utiliza mal, se hace mal el cálculo en nuestro país. Y muchos empresarios dirán, pero ¿qué es lo que pasa? Están acostumbrados a que el Banco Central haga su cálculo sobre el IPC general, entonces sale muy poco. La vez pasada subió, el año pasado 100 mil y alguito. Oye, popete pala, empresario, cuera. Jala pueblo, oseí y barea. Porque vaya, ¿qué vas a comer con 100 mil guaraníes? ¿Qué vas a comer con 100 mil guaraníes? ¿Qué vas a llevar en tu casa por 100 mil más en un mes? Así es sencillo. Y ahora que iba a subir 67 mil guaraníes, no sé, 60 y un poquito. Oye, pope, vete para la empresario cuera, oiga, pa. Porque mi chetribo, yupitela y salario cuera, hospital salario, la. Yupitela y personal cuera, la y funcionario cuera. Entonces, oye, pope, vete para la mitad. Aquella empresa que paga sueldo mínimo, estoy hablando. Porque yo pagaba más sueldo mínimo según la empresa cuera. Juan Pueblo gana sueldo mínimo. Y menos de sueldo mínimo también, ¿eh? Y bueno, y ahí nomás está la fórmula que se tiene en cuenta en nuestro país. Y está mal. Y voy a reiterar cuánto por ciento subió en México este año. 12%. En Perú subió 10,2%. En Bolivia subió 9,6%. En Colombia subió también 9,6%. En el Brasil 6,9%. En Uruguay 6%. Y en Argentina 1,8% por

0: la inestabilidad que sufre el país argentino. No está nada bien allí las cosas. Por eso subió ese nomás. Pero subió un poquitito. Bueno, 15:56. Estamos en el centro de noticias. 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Música, maestro. 15:57. Qué buena canción, ¿eh? Qué buena canción a esta hora, mi querido Juancito, ¿eh? Para ponerle un poco de toque especial en la tarde de este martes, señores. 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Bueno. Bien de socio, ¿eh? ¿Qué dice acá? Ande informa, corte programado, señores. La Ande comunica que mañana miércoles 24 de junio se realizarán trabajos de mejoramiento y cambio de conductor de MT desnudo a protegido en la zona del barrio María Victoria. Horario general 8 a 12 horas. Zona e inmediaciones afectadas, Universidad del Pacífico. Observación importante, el corte total en los puntos citados no durará todo el día. La interrupción del servicio se dará únicamente mientras dure la maniobra, con un tiempo estimado de 1 a 2 horas aproximadamente. Esto indica justamente la ANDE. Mañana ya habrá desaprevenido, tía, lleva a Juancito, ¿eh? Mañana entonces zona, barrio María Victoria hacia la Universidad Pacífico, en esa zona. Zonas afectadas, Universidad Pacífico. Mario María Victoria, en esa zona. Bueno. Hubo un allanamiento en la tarde de hoy. Veamos el informe policial. A ver. Sí. Hubo un allanamiento y detuvieron a un ciudadano brasileño con orden de captura. El operativo fue realizado esta mañana. Eso permitió la detención de un ciudadano brasileño que se encontraba en situación irregular aquí en Paraguay y era buscado por la justicia del Brasil. El procedimiento se llevó a cabo en una vivienda ubicada sobre la calle Yeiros, entre Cerro León y General Brugués, en el centro. calle Yegros, entre Cerro León y General Brugués. Cerca a L, ¿verdad, Juancito? Cerca a L, en las calles Yegros, entre Cerro León y General Brugués. Pero es inadelantivo. El detenido se llama Waldemar Neto Lobo do Carmo. Así se llama. Waldemar Neto Lobo do Carmo. Según los datos oficiales, se encontraba en situación migratoria irregular en territorio paraguayo y poseía o posee una orden de detención vigente emitida por el Tribunal de Justicia del Estado de Goiás. El operativo estuvo encabezado por agentes del comando bipartito con la dirección de la agente fiscal Katia Uemura. Como parte del procedimiento fueron incautados una camioneta Ford EcoSport y un teléfono celular iPhone 13 que serán sometidos a verificación para la investigación. Y seguramente hoy o mañana ya se le va a entregar a la policía del Brasil. Va a ser expulsado ya. Cuando determine nomás ya. Cuando se determine su expulsión nomás. Llegamos a mi brasileño, como hay país, voy a cumplir la condena. Pese a lo mitad. Y que tranquilamente. Que la vehículo y Coco Arby. Pero seguramente la policía del Brasil ya lo venía siguiendo. Así de sencillo. Así de sencillo, señor. Bueno, voy a buscar también a continuación. A ver. 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Bajó un poquitito, 11, señores. Y se mantendrá casi hasta las 9, a 8 de la noche. Hasta las 20 horas más o menos. Esta temperatura que tenemos a esta hora en Pedro Juan Caballero. Juancito.
1: 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La hora exacta.
2: 16:09.
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las 4 de la tarde con 50 minutos. Ya una tarde que se va cayendo, señores, lentamente. Sí, ya. Claro, este imagínate, Juancito. ¿Cómo está el espíritu, Juancito? ¿Todo bien? ¿Todo tranquilo?

Bueno, alguna última noticia en el plano deportivo que dice, a ver qué dice por nuestro seleccionado. FIFA sanciona a Miguel Almirón con un partido de suspensión. Sí, ya llegó a Moebius, ya está suspendido. Un partido. Ya, uno y otro. No. Un partido sí mismo. Y no va a jugar este partido contra Australia. Y si pasa, va a jugar otro partido. Cuando los asaños, chau, más ella. Y va a votar. Y así estamos, señores. Cristiano Ronaldo agiganta sus selecciones, agiganta su leyenda en el Mundial 2026. Sí, gran jugador también. Gran jugador, señores. Nos habla hoy

0: Aquí habla del 2 de mayo. A veces habla, dice, el 2 de mayo concreta nueva sesión de Ramírez. Este ya jugaba en el 2 de mayo. El Sportivo 2 de mayo concretó un nuevo préstamo de César Gregorio Ramírez. César Ramírez, que ya estuvo el año pasado, quien tendrá su segundo ciclo en el club Pedro Juanino, cedido por Guaraní. No le va a tener en cuenta, entonces viene otra vez al 2 de mayo. ¿Eh? Ahí está. César Ramírez, otro central. ¿Dónde está? Él hay que ir de ahí, ¿eh? No, la sí, era un gran jugador. El 2 de mayo, el Guaraní no le va a soltar. Vamos a ver si hace patria César Ramírez este año, en esta oportunidad, en el torneo clausura, en el 2 de mayo. ¿Eh? Eso es lo que podemos destacar, no habla mucho de la selección. Veamos que dice otra página, a ver qué tenemos. También habla de la suspensión de Miguel Almirón de un partido. Y este que va a cobrar contra Australia, contra Paraguay, Australia, este árbitro. Dice que es un árbitro que es penal, ¿te acuerdas? En toda su carrera, ¿ha visto nomás? Justamente en un material. Creo que 220 y un poco más de penales ya cobró en toda su existencia, en todo su trabajo arbitral. Cualquier ahí es de cobrar penal. Oye, ojalá que sea para el equipo paraguayo, ¿no? Porque este árbitro que le expulsó al Mirón ya tiene otro partido, ¿no? Sí. Pedango era Iván Bartón. Ya fue designado este para otro partido. Y esto pues lleva justamente salvadoreño este Bartón había sido. A Salvador, mira, El Salvador, mira, pelotón de Higüey, ve. Ahora es a ti, árbitro en el Mundial, o sea. Digo nomás. Ojalá que no me castigue la FIFA. No estoy diciendo cosas malas ya. No estoy diciendo lo que Chipi Vera dijo. Chipi Vera, tengo 3 minutos ya, 8 de cara. Le floreó. Por no decir más la palabra, le floreó Chipi Vera a Infantino y a Alejandro Domínguez. A la pinta. Y ya tiene para cobrar otra vez. Otro partido por allí. Ojalá nos haya montado lo bien. Ojalá nomás será. Ya tiene. Japón versus Suecia. Va a cobrarse el árbitro salvadoreño. Iván Bartón. Sin de provecho, vaya. Allá, otra guaraní me dice que tú no entendés, güey. No, va a mandar también a cualquier cosa que vos decís ya. Se manda a traducir, no vaya, Juancito. Va a hablar tanto allá. Si voy a decir malas cosas. Y por ahí nomás. Por ahí nomás será. Y bueno, ya jame de Catúbancito. Mañana, Dios mediante, bien temprano, si Dios permite, a las 6 minutos ya estamos de vuelta por acá. Gracias a ustedes, gracias por su sintonía. Agradecemos también al Todopoderoso por este día que nos ha regalado el Señor. Gracias, Juancito. Hasta mañana, gente. Chau, chau.
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0: Los Huichati, ¿cómo están? Por aquí nosotros ya arrancando con todo, ¿eh?
1: Oye,
0: arriba. Buena música. Hermoso día que estamos teniendo los tesoros. Sean todos bienvenidos y bienvenidas al show.

0: ¿Qué tal, Berenlío? ¿Todo bien, vio? Berenlío, DJ, hace las farras en fiesta. Berenlío, DJ, será, ¿no? No, mandé. El terrible de los enganches.
1: Oye, qué sabor.
0: ¿Cómo están? ¿Cómo están? ¿Cómo están? ¿Cómo están? ¡Ey, ya va! ¡Váyame de caro! A la gente de las redes sociales le doy muchísimas gracias, ¿eh?
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0: El amigo Aldo, le mandamos saludos. ¿Cómo estamos? Edgar Batagoyo. El amigo Néstor también le mandamos saludos. Fuera abrazo. 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
0: Excelente tarde que estamos teniendo los tesoros. A los muchachos de AIJ Herrería también les mandamos saludos. Sí, mi amiguito, ¿cómo estamos? Rey Batagoa. El amigo Santiago, un fuerte abrazo. A toda la gente linda que están acompañándonos hoy. Gracias a todos. Ahí por la buena onda, de a poco ya también entrando con todas las casas comerciales que hacen posible este programón. 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Lucas, ¿cómo estamos, Lucas? Mate, ¿cómo imagino? 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Ahí los muchachos nos mandamos saludos, fuerte abrazo a los muchachos ahí que están en plena sintonía también con nosotros. Lo metería el amigo del amigo Silvio Servín, a los muchachos de Intelcel Asistencia Técnica. Mate, ¿cómo imagina? El amigo Ever Machado, fuerte abrazo para vos, niño. 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Arriba, arriba, arriba. No, por allá full aún laburando el señor Ramón Bofú, ese será, Ay, no. 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Escucha y recuerda el temazo de los rehenes. ¡Qué temazo, Reisa! ¡Y cuí corazón, amigo!

0: necesito.
1: No, por aquí no para. Las buenas músicas que están llegando de a poco. Está lo wow de esa. Parece que hoy fin de semana va a ser la neta lo vale. ¿Dónde atropellamos? ¿Qué tomamos hoy, rey? No, es café con leche, ¿no? Vale, joder. No, hoy tiraba la rubia espumante, la deliciosa. 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Ay, el amigo Julio Escobar, ¿cómo estamos? El amigo Arnaldo también le mandamos saludos. Ariel, ¿cómo estamos? A toda la gente hermosa, un fuerte abrazo. 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
1: Y cuí corazón, maestro, ¿eh? Amor. 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

0: ¡Qué lindo tema, qué linda canción! ¡Ángeles Azules! 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
0: La sensación del momento. 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El amigo Raúl Morinio, ¿cómo estamos?
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0: 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El amigo Juan Rodríguez, ¿cómo estamos? Rey, un fuerte abrazo para los manillos. 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
0: 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El amigo Cristian Gómez, ¿cómo estamos, anillo? Rubén Ovelar, también un fuerte abrazo. El amigo Rolando Benítez, ¿cómo estamos, rey? 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
0: estamos de fiesta por aquí por la super y poderosa 94.3 Oasis FM desde Pedro Juan Caballero. 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Y corazón será, y corazón. Llegando también algo de Bronco, Bronco, Bronco, Bronco. 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
0: 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El amigo René Duarte, un fuerte abrazo, manío. Martín Ferreira, ¿cómo estamos? A toda la gente hermosa ahí que están acoplándose con nosotros, gracias a todos ahí por la buena onda. Y nosotros seguimos con todo, pero con todo, rey. Buena música por aquí llegando, ¿no? 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

0: de por aquí, seguimos con todo, pero con todo. Julio, un fuerte abrazo, manío. El amigo Walter Cabañas. A toda la gente linda que están acompañándonos hoy.
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0: 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No vale la pena llorar por ti, sufrir por ti. No, no, no vale la pena nada. Además, debe ser. ¿Y cómo dice? A ver.
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0: veo. Bueno, ¿cómo estamos la familia? Por ahí, fuerte abrazo. Manío, regálame un termo para mate.
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0: Dale, mira.
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0: Hoy cota y cota de mil mates, dijo acá.
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0: creaciones de Jazmín. Buen abrazo a la familia, fuerte abrazo, éxitos. 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
0: 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No vale la pena, rey. Ay, ay, ay. Despensa S.I.S. El amigo Santiago Isfrano, un fuerte abrazo, rey. ¿Cómo estamos? ¿Cómo estamos? ¡Ay, ya va a ser patrón! En plena sintonía, como siempre. Fuerte abrazo al amigo Santiago Isfrano ahí de Despensa S.I.S.
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0: El cielo con la tierra.
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0: Lucerito, ¿cómo estamos, Lucerito?
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0: El amigo Nelson también, un fuerte abrazo, ¿eh?
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0: A toda la gente de las redes sociales, del TikTok, del Instagram, del Facebook, muchísimas gracias.
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0: De los días. Estamos por la poderosa 94.3, sacada en Pedro Juan Caballero, ¿sí?
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0: 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Salgados M y G. ¿Qué están haciendo ustedes en Bermán? ¿Va a Pellajú, Pellajú, Pellajuta? O va a la vender té, imagínate, solo. No, hay algunos que no quieren luego bañarse, ¿no? No quieren luego saber nada de bañarse. Vamos a ir tres hijas, pues tres hijas. Y por ahí se va. Oye. Pues ya humo ahí, güey. Pues ya humo ahí, güey.

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0: A las órdenes, muchachos.

0: Excelente selección por acá de Cachaca Pirulo, muchachos. Buena música y con la vueltita, por favor, Merelino.
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0: Ah, wow, ¿dónde Merelino será? ¿Dónde está? ¿Dónde vamos a ver a las pebes que tengan música? ¿Ah, será? ¿No? La vueltita, la vueltita, la vueltita, suavecito, la vueltita. Pone la música de ese capitán, capitán, que sigue la marea. Cállate, ve música. Muñete, va a ser la música de eso, ¿no? Arriba, arriba, arriba. Tererán, tererán. A la familia está mi novedades. ¿Y cómo estamos? Un abrazo, un abrazo. 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Don Robert Blanco, ¿cómo estamos?

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1: Poner un poco ese lero mago. La chiquita Pirú. Y Pirú, la ña de cachaca. Sea.
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1: Epa. A los que están trabajando, les mandamos saludos. A los que están en su casa también disfrutando a lo grande. Gracias a todos.
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1: Sí, sí. El amigo Ronald y Delgado, fuerte abrazo, manía, ¿cómo estamos?
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1: Qué grande el amiguito ahí,
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hermana ahí forzada, rey. Qué bárbaro, manito. Mi amigo Mauro Arce, un fuerte abrazo, manío. 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Ya humina, más niño. 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Excelentes canciones, Braquiri. Y bajo este la en música los muchachos. 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

0: ¿Cómo dice? ¿Cómo dice? A ver.
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0: 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Buena música por aquí los muchachos y seguimos avanzando en esta linda tarde. Por la poderosa 94, ¿eh? También le quiero mandar un saludo al director de acá de la radio, don Jorgito Gómez. ¿Cómo estamos? 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El amigo René. La música dice acá use a mocose. ¿Dónde están? ¿Dónde están? ¿Dónde están los amigos Caurapo que están llegando en la bodega para tomar hoy?
1: ¿Dónde están? ¿Dónde están?
0: Ah, para matar el cansancio, ¿verdad que sí?
1: ¿Dónde están? ¿Dónde están?
0: Yuca Caneo.
1: Toda esa gente que va a poner a cantar acá.
0: Para nivelar otra vez la presión. 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
2: Rumba.
0: Hay uno que quiere casarse, otro sí que no, ¿eh? A la verdad. Deme en el lío, deme en el lío, ¿no?

entiéndame tan sigue. A ver, manío, saludos desde Abraca Santa Rosa de la Guaraní. ¿Cómo estamos, el amigo Gabriel López? Bate con manío. El amigo Gabriel López, ¿cómo estamos? 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

0: Renan, soy, ¿cómo estamos, Rey? Un abrazo para vos. Desde Maracaná, Paraguay. Muy bien. Hizo una música para el Albirroja, ¿verdad que sí? Nuestro amiguito Alder Alcides. Espectacular, o sea, buena onda nuestro amiguito. Creo que esta semana voy a jugar con una batallita ahí. ¿Hay cota? Bueno, desecho la mota, en la línea internacional, frente a Chopiceico. 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El señor Ramón Jiménez, ¿cómo estamos, Rey? ¡Un abrazo! 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El amigo César Recalde, ¿cómo estamos, maniño? ¡Un fuerte abrazo para vos! El amigo Derlis Abraham, también un fuerte abrazo para vos. El amigo Dieguito Silva. Matecoba, manío. Hernán Núñez, Matecoba, manío. A todos los muchachos ahí le mandamos saludos. Ay, ay, recuerdo de una tarde, la retrocumbia. 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
2: Nos fuimos caminando rumbo para la Lomita.
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0: Bueno, por aquí seguimos en un solo pie en Andumina, Cuba, Rey.

0: Bueno, se fue con otro, se fue con otro, con el lío. Mañana de pojayo indio, mañana de jarriero, Qué bárbaro no será. Te quedaste sin dinero y se fue con otro. Lastimosamente. 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Felicia Escobar. Bye, Shaba. Nelida López, ¿cómo estamos, Nelida? Un fuerte abrazo. ¡Vamos! Miguela, ¿cómo está, Miguela? 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
0: 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Bueno, abrazo a ver acá, desactive.
2: Oye, Paco.
0: 00. Le mandamos saludos. 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Ay, ay, ay, cuidado con María, por favor. 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
2: ¡Ay, Mayo!
0: ¡Lomitería, el amigo! 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
0: 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Seguimos. Y Pajuete, el año de música será.
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0: Nuevito, nuevito, salió de la caja.
4: ¡Taller!
0: Hay alguno que está bajándole la rubia espumante, ¿sí o no? Y escuchando la poderosa 94.3. Oasis FM. Mirna, ¿cómo estamos, Mirna?

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nuestro tema de refugio de amor. El amigo Chopina bien está en plena sintonía. El amigo Chopina, gracias, manío. Vale, como vagina. También Felicia Candia, un fuerte abrazo a Felicia Candia, que está en plena sintonía. El amigo Salvador Domínguez. ¿Cómo estamos, rey? ¿Quieres escuchar la polga? Dijo, ¿eh?

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A todas las muchachas que están en plena sintonía con nosotros, gracias a todos ahí por la buena onda, por estar siempre a full acompañándonos por aquí, tesoro. El grupo Relato. Seguimos, tesoro. Dale, primo, dale, primo.

buena música por aquí, los muchachos. Buena música, buena música. Grupo Relato junto a los Truqueros. No te vuelvo a querer. Bueno, más un repaso acá de todas las casas comerciales. 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Que ya lo nuestro se acabó. 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Por aquí nosotros seguimos con todo, maestro. 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
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Un fuerte abrazo también. Gracias a todas las casas comerciales. Y si ustedes quieren entrar con nosotros acá, hacer la propaganda, estamos ahí todavía, ¿eh? Todavía tenemos espacio para ustedes. 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

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Un abrazo, manillo. ¿Cómo estamos? Bueno, y andó la polca, tesoro. Vamos a escuchar una polquita paraguaya, los muchachos.

0: irse frente a Nia Sandy. ¡Arima, irse! ¡Qué bueno! ¡Qué linda canción del eterno Dillo Román! Los muchachos que por aquí. Radio Mira, llévale los tesoros. ¡Dale, primo! ¡Dale, primo! ¡Qué bueno! Por ahí porque se mira el niño. ¡Qué bueno!
1: ¡Qué bueno!
0: ¡Qué bueno! ¡Añade a la ginacerada, eh! ¡Qué bueno! Un repaso de todas las casas comerciales, los muchachos. 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
0: 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La música es siempre el Líbano con cuatro cuñas. Cañan de Pepe, ya coloca milla, por favor. Areco, cuatro cuñas. Distinto pelo, me mete ahí. Y ya ganan mesa, yo.
1: Qué bueno.
0: Arte sin cuero y tapicería, el amigo Luis, también muchísimas gracias. Rumi, variedades, el amigo Ariel Samaniego Manío, gracias. Fernando Taxi Dopec Shop, sí, señor.
3: Ahora todos cuatro cuñas. 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
0: Y ya ganan mesa, yo. La rubia.
3: La blanca y
0: agua. La blanca, amigo.
3: La rubia.
0: Bueno, también tengo que alcanzar al amigo Raúl. Muchísimas gracias. A Geburger y el amigo Cid González. 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

todos y a todas también, ¿ok? Que Dios le bendiga a cada uno de ustedes. Que la pasen de maravilla. Mañana de vuelta otra vez nosotros, ¿eh? Mañana de vuelta otra vez, como siempre. De lunes a lunes por aquí nosotros, Lulú, ¿eh? Todos los días de la semana. Alegrando tu tarde noche. Con todo, con todo, ¿sí? Los días sábados estamos de 10 a 12. Domingo de 10 a 13.

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0: falta el grupo 12, quinto premio. La unidad del cuarto premio es el 5. 5 es la unidad para este cuarto premio. A continuación, la decena para determinar el grupo. Y es el 0. 05, 05, decena de Águila Grupo 2, cuarto premio. 05, decena de Águila Grupo 2, cuarto premio. El número para la centena ya se viene a continuación. Y es el 7, 705. 705, centena de Águila Grupo 2, cuarto premio. A continuación, el número para el millar. Y es el 6, 6705. 6705, millar de Águila Grupo 2, cuarto premio. Ya se viene la unidad de este tercer premio. Y es el 9. 9 es la unidad para este tercer premio. A continuación, la decena para determinar el grupo. Se detiene lentamente el bolillero, se extrae más una bolilla. Y es el 2, 29, 29, decena de camello, grupo 8. Tercer premio, 29, decena de camello, grupo 8. Tercer premio. Seguidamente se viene el número para la centena. Y es el 6, 629, 629, centena de camello, grupo 8, tercer premio. A continuación, el número para el millar. Se echa la siguiente bolilla. Y es el 7, 7629, 7629, millar de camello, grupo 8, tercer premio. Ya se viene la unidad de este segundo premio. Se echa además una bolilla. Y es el 6. 6 es la unidad para este segundo premio. A continuación, la decena para determinar el grupo. Se extrae la siguiente bolilla. Y es el 4. 46, 46, decena de elefante, grupo 12. Segundo premio. 46, decena de elefante, grupo 12. Segundo premio. El número para la centena ya se viene a continuación. Y es el 4, 446, 446, centena de elefante, grupo 12, segundo premio. A continuación, el número para el millar. Se extrae además una bolilla. Y es el 0, 0, 446, 0, 446, millar de elefante, grupo 12, segundo premio. Ya se viene la unidad de este primer premio. Atención. Y es el 1. 1 es la unidad para este primer premio. Atención, señoras y señores. Vamos a conocer la decena para determinar el grupo que va a la cabeza de este sorteo nocturno. Y es el 2. 21, 21, decena de cabra, grupo 6. Primer premio, cabra a la cabeza, decena 21. A continuación, el número para la centena. Se echa la siguiente bolilla. Y es el 4, 421, 421, centena de cabra, grupo 6, primer premio. Y a continuación se viene la última bolilla de la noche. El número para el millar, que es el 1, 1421, 1421, millar de cabra, grupo 6, primer premio. Reiteramos el resultado del sorteo nocturno de Gato Blanco de la fecha. Primer premio, cabra, grupo 6, millar, 1421. Segundo premio, elefante, grupo 12, millar, 0,446. Tercer premio, camello, grupo 8, millar, 7,629. Cuarto premio, águila, grupo 2, millar, 6,705. Y el quinto premio, elefante, grupo 12, millar, 9,548. Por su atención, muchas gracias. Nos reencontramos mañana desde las 14 con otro sorteo más de Gato Blanco.
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